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1: Son las 7 en punto.
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1: Son las 7 y 16 minutos.
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1: Son las 7 con 30 minutos.
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0: ¿Se cansaron?
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0: Son las 7 y 45 minutos.
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2: Son las 8 en punto.
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0: Son las 8 y 16 minutos.
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3: Son las 8:30.
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0: Son las 8:45.
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2: Son las 9 en punto.
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1: Gracias.
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1: Son las 9 con 30 minutos.
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1: Son las 10 en punto.
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4: 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A la gente que está en estos momentos en el volante, fábricas, en fin, toda la gente, guachimanes, seguridad, todas las personas que están trabajando a esta hora, se acompañan con Radio del Sur. ¡Arriba ese ánimo! ¡La noche despierta, primo, prima!

0: Son las 10 y 16 minutos.
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0: Son las 10:45.
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0: Son las 11 y 45 minutos.
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1: Son las 12 en punto.
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0: Son las 12 con 15 minutos.
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0: Son las 12:48.
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1: Muchas gracias.
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3: Es la una en punto.

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2: Hola, hola, las buenas tardes, como siempre, la bienvenida, y estamos arrancando el mes de julio, mes de la patria, y hemos empezado con la salsa Tiene Sabor, el sabor único, inconfundible, de los 91.5 de la FM, y se une Salsa Planet Radio TV. También se unen los tiktokeros. ¿Cómo están, amigos del TikTok? Y gracias por estar ahí. Comparte, comparte, que ya arrancó Salsa con Clase con la Rumbantela. Y ahora, dando también bienvenida, claro, estamos embalados, ¿ah? Estamos embalados y contentos porque hoy también tendremos la entrevista con el tremendo talento peruano, gran productor que radica en Miami, Dante Vargas. Bueno, eso será después. Ahora viene Tony Vega, el éxito de Willy Rosario al estilo de Tony Vega, mi amigo, ay Dios mío, mi amigo el payaso.

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Bueno, ahora estamos con Jaila, siempre también poniéndole el sabor cubano, la diva. Canta Jaila, no me parezco a nadie.

0: 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Ahora se juntan los que saben, se junta realmente alguien de la nueva escuela, de la nueva generación salsera, como es Ronald Borja, que fuera cantante destacado de Huaco de Venezuela, con un conocidísimo, siempre lo aplauden, uno de los grandes soneros de la actualidad, Gilberto Santa Rosa. Ellas te van llevando. Cuidadito.
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2: Es la 1:26.
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0: Para este viernes tendremos Vamos a recordar con las canciones que consagraron a la promocionada Orquesta de la Luz del Japón. ¿Se acuerdan de los jalaitos? Claro, de la Orquesta de la Luz, que en esa época brillaba también de manera espectacular su cantante Nora. Así que la vas a pasar muy bien este viernes con el especial de Orquesta de la Luz del Japón. Y el sábado 4, la gente lo disfruta. Cada fin de semana a las 3 de la tarde, Dani le pone su sello. Salsa y algo más. Y ahora, ¿qué te parece si presentamos el viejito, el recuerdo con Rey Sepúlveda, que saludó a nuestro programa? Un saludo que fue grabado en Moquegua, cuando tuvimos la oportunidad de acompañar en el lado musical a Rey Sepúlveda. Cariño mío, el viejito. Y a esa hora, en Salsa con Clase,
7: llega mi viejito.
8: Hola, ¿qué tal? Les habla Rey Sepúlveda. Le quiero mandar un saludo a mi amigo Manuel Pacheco de Salsa con Clase. Para gozar y bailar,

las novedades con Salsa Planet Radio TV, los polos, las gorritas, las tazas, llaveros. Ya vienen los premios de Salsa Planet Radio TV, que a esta hora se une a los 91.5 de la FM, Radio del Sur, una radio con responsabilidad. Sí, la más escuchada en todo el sur de Lima. Y algunos, hablando de escuchar, no habían escuchado esta canción con Bamboleo, del gran productor, director de Bamboleo, Lazarito Valdés. La historia de

0: la historia del vecino, ¿no? Ahí mucha gente dice, no lo había escuchado. Claro, bueno, hay vecinos así, ¿no? Que conquistan. Y también la programación de Salsa con Clase te conquista con las novedades. Un tema que pegó aquí, ¿eh? Ya después grupos peruanos, del Callao, de La Victoria, lo han puesto en su repertorio. Aquí está el éxito de Niche, que tiene el récord de visualizaciones. Niche de Colombia para Algo que se quede.
1: Hey, ¿qué tal, mi gente? Somos los cantantes
2: del Grupo Niche. Y estamos aquí saludando a Salsa con Clase.
3: De Manuel.

Algo que se quede era Nietzsche. Quédate que ahora llega el disco NG Record del maestro, de mi amigo Roberto Rosario. Pronto con novedades. Claro, con la convocatoria a nivel internacional. Y también, ni hablara, también se viene la celebración de los 50 años de Orquesta La Solución de Puerto Rico. Vamos con uno de sus cantantes de cartelera, Yamil Quijada, que saluda y nos

en especial a Pura Salsa con Clase de mi hermanito Manuel Pacheco. Gracias por todo el apoyo y mis temas suenan ahí. Quédate con ellos. ¡Anda!

Adiós. Ahí estaba Yamil Quijada, Te Voy a Olvidar, pero no te olvides que tenemos la mejor música. Prueba de ello es que viene la cubanísima Yulaisi Miranda. El éxito realmente que lo catapultó en muchos países a Paulito FG. Aquí está el estilo de Yulaisi.

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3: Es la 1:55.

0: Siempre estamos con la figura de la música latina a nivel internacional y en esta oportunidad lo que se ha anunciado durante algunos días, la presencia a través de esta entrevista con el gran maestro Dante Vargas desde Miami, un peruano de trayectoria impecable, con grandes figuras, que nos va a ir contando también no solamente de ese recorrido musical, sino también algo muy especial, los proyectos, lo que está preparando, lo que viene trabajando. Para Salsa con Clase, Radio del Sur FM y Salsa Prende Radio TV, nuestro gran amigo, el maestro Dante Vargas. ¿Cómo está? ¿Qué tal? Buenas.
1: Bien, Manuel, un placer estar contigo. Gracias, gracias por este espacio aquí en Salsa con Clase de Radio del Sur. Muchas gracias. Y nada, estamos aquí haciendo música 100% y representando al Perú. 100%.
0: Bueno, es importante lo que usted siempre representa como gran productor, como hombre de música, que tuvo que, bueno, hace ya algún tiempo, tomar otro rumbo para llegar al éxito. Cuéntenos un poquito de esos inicios, esos comienzos para los músicos actuales, los que han escuchado mucho hablar de Dante Vargas, pero es necesario saber que la cosa no es fácil.
1: Oh, sí, antes, creo que ahora es un poco más fácil, claro. Porque antes era por pura recomendación, o la hacías o no la hacías, la ponías o no la ponías.
0: Claro.
1: Ahora tú pones un video en Instagram editado y ya causas una impresión, ¿no? Antes no era así, era en vivo y en directo. Pero nada, a todos los muchachos, yo les digo que no se dejen llegar por las redes, que sigan estudiando, practicando, luchando por sus sueños, porque va a llegar un momento de la verdad que vas a estar enfrente del productor o del público, ¿no? Que es el mayor juez.
0: Ahora, de no haberse dedicado a la música, que le ha ido muy bien y actualmente tiene una presencia de trabajo, de creatividad, de talento, ¿a qué se hubiera dedicado el maestro Dante Vargas?
1: A la música. Definitivamente. ¿No, creo que desde que nací, o sea, en mente había algo, porque siempre, tú sabes, tus padres cuando era chiquito siempre me decían los músicos.

0: que podría haber hecho, la verdad.
1: Pero satisfecho con lo que viene logrando, y nosotros también, porque usted ha demostrado a través de su trabajo al lado en los últimos tiempos de su hija Val, una voz espectacular, que el peruano con talento puede surgir, puede tomar de manera muy seria esta profesión. Ahora, cuéntenos sobre la participación con grandes figuras. La primera vez algunos se quedaron sorprendidos, pero sería bueno para los que recién nos escuchan en esta entrevista que nos cuente un poquito de esas experiencias.
0: Bueno, sí, yo de Perú emigré a Colombia, a Ecuador primero, Ecuador, yeah. Y hice grandes amigos, una tierra que quiero mucho, y trabajé con unos grupos allá en Ecuador. Después me regresé a Perú y después fui a Colombia. La idea era de Colombia saltar a Estados Unidos, porque las orquestas colombianas viajaban mucho a Estados Unidos. Ese era mi plan. Yeah. Pero nada, me quedé, me encantó Colombia. Puedo decir que es, digo siempre, mi segunda tierra. Mi esposa es colombiana, mis hijas son colombianas. Y ahí me quedé, trabajé con el maestro Frucos Ustesos. Fue el que me abrió las puertas al mundo de la producción, de grabaciones, que me dio a conocer en Colombia, ¿no? Y ahí estuvo también el maestro Alberto Barros, que yo tenía, creo que 18 años cuando grabé con él.
1: Wow.
0: Con el maestro Alberto Barros y con el maestro Frucos. Y eso fue mi carrera ya, y después seguí grabando con muchas agrupaciones, me dediqué más a grabar, ¿no?, que a tocar. Y de ahí, bueno, eso se volvió un círculo y dije, bueno, ¿qué más sigue? Y vine para aquí, para Estados Unidos, donde vivo actualmente, en Miami.

0: tener a su hija Vars en las producciones, en los trabajos, yo sé que lo motiva muchísimo y es un orgullo. Pero esto nace por alguna situación que usted le fue guiando, encaminando, o salió de manera espontánea por los genes musicales de Val.
1: Yo creo que son los genes, es que aquí siempre ha sido 100% música en mi casa. Tenemos un estudio de grabación, tenemos un estudio para ensayo. Siempre ha habido música en mi casa, así mis amigos todos son músicos. Y ha vivido rodeado de eso, siempre ha llevado los conciertos desde que está chiquita. Entonces, es o los genes o lo que ha visto o le ha gustado, y a las dos. Tengo mi hija Val y mi hija Isabela, que ella estudió teatro musical en New York, hizo una obra de Broadway allá y está dedicada a eso, ¿no? Entonces, pero mi hija Val, estamos con ella ahorita en nuestro proyecto, que te contaré más adelante por qué estoy trabajando con ella, ¿no?
0: No, se está trabajando porque el resultado es positivo y la gente, al final de cuentas, el jurado calificador que lo acepta de gran manera. Sobre todo el tema que está sonando, Tu Forma de Querer. A ver, háblenos un poquito de la canción.
1: Tu Falta de Querer se llama, pero eso es error. Perdón. Ese es error mío y lo voy a decir así, hija. En el momento, cuando estábamos grabando los coros, yo no me acordaba de Tu Forma de Querer y se quedó así, pero es Tu Falta de Querer. Pero bueno, sonó bien así, Tu Forma de Querer.
0: Ok.
1: Pero sí, ese tema arrasó en México, todavía lo siguen sonando en México y pidiendo la gente en México. Y ahora, gracias por el apoyo, sé que en Perú está sonando, gracias a ustedes.
0: No,
1: qué bueno. Estoy muy agradecido, en verdad, con todo el apoyo. Y nada, o sea, ese tema es de una cantante que nos gusta, mi hija admira mucho a ella, que se llama Mon Laferte, una chilena. Mon Laferte, entonces la hicimos en versión salsa y ha gustado mucho, y ha gustado mucho. Y ahí vamos con mi hija a paso firme, como se dice, ¿no? Poniendo nuestros videos, nuestro contenido, nuestra música, y a la gente le está gustando. Gracias a Dios.
0: Ahora, el maestro Dante Vargas es de los productores que no descansa. Una pasión increíble por la música, nos consta, por las producciones. Nos hemos enterado que hay un trabajo con el sensacional Tony Zúcar.
1: Sí, siempre yo conozco a Tony desde que tenía, creo, 15 años, creo, no me recuerdo.
0: ¿Ah, sí?
1: Yo, a veces la mamá, doña Mimi, me llamaba para tocar con ella, para acompañar, y ella tocaba. Y ahí estaba Tony ya, y es un tipo muy trabajador, un muchacho muy excelente. Le tengo mucho cariño, y cuando él me necesita en sus producciones siempre estoy para él, sus grabaciones, en sus videos también, cuando se nos da el tiempo, ¿no? Entonces somos muy buenos amigos con su familia también, y en esta ocasión hicimos un feat con él, un tema muy peruano que se llama Te Vas, que yo lo había grabado antes, una cumbia, ¿no? De Te Vas, que se lo escuché al grupo 5, una cumbia. Y del maestro Stanley Mogollón, composición. Y dije, ¿qué más indicado que Tony, que es peruano, hacer este tema que es muy, muy peruano, ¿no? Y lo hicimos en salsa y el video sale el lunes. Este lunes que viene, el lunes.

0: se habló de la falta de profesionalismo, de la falta de oportunidades, pero ¿qué es lo bueno y qué se puede mejorar en relación, como un consejo, dada la experiencia de su persona, maestro Dante Vargas? Ahora, un ejemplo, hemos hablado hace un instante de Tony Zúcar, que es algo que también motiva a las nuevas generaciones. ¿Cuál es su consejo? ¿Qué es lo que se debe hacer y lo que no se debería de hacer?
1: Yo pienso que, lo dije hace tiempo atrás, veo que ha mejorado eso. Hacer música original, no tener miedo, arreglos originales, no tener miedo de hacerlo y creer en su proyecto. Y creer, o sea, te estoy hablando como productor o como dueño de grupo.
0: Ya, ok.
1: Creer en su proyecto, hacer, ser muy original, que al final ese es tu sello, lo que te va a diferenciar de otros, no tener miedo a eso, porque siempre tú quieres sonar como tal persona, quieres sonar como otro, no, sé tú mismo. Yo, ese es mi consejo. Creo que con mucho temor también hice yo eso, ¿no? Yo voy a hacer mi producción, mis arreglos, y voy a invitar a grandes músicos, como en este caso Tony Zucca, Alberto Barros, y entonces creer en uno mismo, en la capacidad de uno. Creo que eso es el consejo que les puedo dar a la gente de Perú, pero he visto que lo están haciendo algunos, estoy viendo que están saliendo poco a poco, porque antes no era así. Era puro cover, ahora he visto que están saliendo y no, estoy contento por los resultados. He visto que salen grandes músicos también, que están grabando con gente de afuera, que eso me encanta y cuentan 100% con mi apoyo.
0: Han tenido un trabajo también con Yosimar, creo, o al menos lo asesoró en un momento, ¿no?
1: Sí, sí, claro, y esperamos ya muy pronto también a ver si hacemos un feat bien chévere con él.
0: Ok, sería okay. Bueno. Hablando de trabajos, ya está el éxito que han grabado con Vals, Tu Falta de Querer, también lo que se estrena ya en pocos días con Tony Zúcar, pero ¿qué viene más? ¿Qué viene más? Porque yo sé que usted no va a parar ahí, ¿eh? Yo lo tengo no, claro.
1: Es que eso es mi pasión, Manuel, o sea, mi pasión es hacer música. Yo le digo a muchos artistas, cantantes que vienen aquí, yo les produzco sus temas. Y le digo, ¿qué quieres ser tú? ¿Ser famoso o ser artista? Todo con calma, o sea, disfruta tu música, o sea, y yo no voy a parar, porque para mí este es un placer hacer música, hacer un arreglo, hacer una producción, hacer un video, grabar en sección con los músicos, me gusta grabar en bloque, con todos juntos, o sea, para mí es un placer, o sea, eso va a venir de aquí hasta el día que lo pueda hacer.
0: Esta pregunta también me motiva, a ver. ¿Cuál es el grupo, la orquesta salsera de su preferencia? Mencióname, no necesariamente que usted haya pertenecido o haya colaborado o haya trabajado en la producción. Tres grupos de salsa que usted los tiene ahí en su libreta.
1: Te voy a decir por qué.
0: A ver, claro,
1: uno,
0: lógico.
1: El Gran Combo. Porque la música es muy bonita, los arreglos son muy sencillos, muy fáciles de tocar. ¿Ya? Que tú estás viendo el trompetista que está desde que estaba joven y ya tiene su edad y todavía y puede tocar esa música.
0: Y sigue identificando, ¿no?
1: Sí, y porque la música es tan bonita y tan sencilla de tocarla, ¿me entiendes? Entonces, yo a regañar a algunos músicos, a algunos productores que decían, yeah, ponen a los arreglos o al brass.
0: Lo complican.
1: Lo complican y es un sufrimiento tocar, no es un placer, ¿me entiendes? Entonces, por eso la música, el Gran Combo me encanta. Después, Conjunto Clásico, lo mismo, es un deleite tocar eso. Conjunto Clásico y la Sonora Ponceña. ¿Me dijiste tres?
0: Esos claro. Tres. Puede haber más, pero son los tres que están en la libreta del maestro Dante Vargas.
1: Así es.
0: ¿Y el Perú? ¿Del Perú alguna agrupación que usted ya haya de repente...
1: Bueno, claro, me gustaban los arreglos del maestro Pitín Sánchez. Él era un genio.
0: La Sensual.
1: No sé por qué. Sí, con la Sensual 990 creo era, ¿no?
0: Si
1: no
0: sí, la 990, claro, la Sensual
1: 990. Esa música que estaban haciendo me encantaba. Pero eso fue hace mucho tiempo. Entonces, una vez antes de fallecer, el maestro Pitín me hizo un arreglo, porque yo ya sabía que él era un genio en eso. Sabía, estaba claro en qué es lo que le gustaba a la gente. Sino que tal vez no le dieron la oportunidad a él, o no lo supieron utilizar y valorar al maestro, ¿no? Pero es un grupo preferido mío.
0: Algunos llamados entendidos, algunos colegas, gente que está en la música, en los medios de comunicación, señalan que la salsa se ha debilitado. Algunos dicen, exagerando, pienso yo, de manera personal, agoniza, que se fusiona, que eso está mal, que no es la esencia. ¿Cuál es la posición de Dante Vargas?
1: No, yo creo que no. La salsa ahorita está... Mira, es que hasta Bad Bunny está haciendo salsa.
0: Claro.
1: O sea, ¿no? ¿Qué están hablando?
0: ¿Le gusta ese estilo? ¿Le gusta ese estilo?
1: ¿De él?
0: De Bad Bunny.
1: O sea, la voz de él, pues imagínate. Pero claro, sí, o sea, pienso que hicieron una música basada en lo que él puede cantar. O sea, que está chévere, ¿me entiendes? O sea, está bien, me parece.
0: ¿Tuvieron que acomodarse a él?
1: Creo que sí, me quedó bastante bien. O sea, todo bien, una vaina chévere. Ahí, ¿me entiendes? Está bien, está bien. Entonces, pero no es mi preferencia tampoco, ¿no?
0: Claro.
1: Entonces, pero está bien, a la gente le gusta, también a la gente le gusta que le metan a pegar.
0: Bueno,
1: no hay cómo.
0: Claro. Hablando de gusto, queremos agradecer estos momentos de la conversación, de la entrevista para Salsa con Clase de Radio del Sur FM y Salsa Plan en Radio TV. Es un momento para nosotros gratísimo que usted siga avanzando, que siga dejando en alto, pese a que tiene años ya viviendo fuera del país, pero deja en alto el talento al músico peruano, al productor de la Roja y Blanca en el mundo de la salsa. Su despedida, y háganos recordar qué es lo que se viene, por favor. Lo de Tony Zucker.
1: Bueno, sí, el tema Te Vas, ya, versión salsa, lo volví a hacer con Tony Zucker Fit, cantando mi hija Val Vargas.
0: Ya,
1: chévere. Nada, espero que la gocen y, como digo, sigan luchando por sus sueños y gócenla, gócenla.
0: Ok, estuvo en el catálogo musical del Además, el maestro, un real maestro de la música que vive en Miami, pero deja muy en alto la salsa peruana, Dante Vargas.

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2: Son las 2:25.
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0: Realmente interesante la entrevista que hemos sostenido con el maestro Dante Vargas desde Miami, ¿eh? Tu falta de querer sonaba y que está pegando, ¿eh? Está pegando muchísimo, gracias, ¿eh? Bueno, vamos ahora con Manny Cantero y los muchachos que conformaron una gran producción, Las Estrellas de Envidia, es decir, Voces Cubanas, interpretando los temas que pegaron con agrupaciones boricuas de Puerto Rico. ¿Quién no recuerda a Nacaona? Claro, con la voz de Cheo Feliciano, tantos genios ahí, Eddie Palmieri, el sello Fania. Aquí está Nacaona con Manny Cantero y Las Estrellas de Envidia.

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Un saludo para mi amigo Eduardo, para mi gran también amigazo Francisco Valiente. Hola, Pancho. Gracias por estar ahí en la sintonía siempre de Salsa con Clase. Hablando de Mangú, una producción que es realmente de las que más están reclamando, pidiendo por ahí. El homenaje a Pedro Suárez Vértiz al estilo de Mangú. Me estoy enamorando.

Cruz para muchos dirá, pero no, me ha sonado, sí, por ahí tengo alguna referencia, pero les digo que es un gran timbalero que radica en la Gran Manzana, en la ciudad de Nueva York. Johnny Cruz para todos ustedes, el éxito que rinde homenaje a el único, Héctor Lavoe. Aléjate, aléjate, pero no, no, no, dame likes,

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Y si hablamos de calidad, ahora es el turno de Alexander Abreu y su Habana de Primera. Señora, a mover la cintura, el cuerpo, a bailar, claro, a disfrutar con la pastilla de menta. Esto es Salsa con Clase, es otra cosa.

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De familia musical, Puerto Rico comenzó a admirar el estilo y calidad de Davián Raúl, un destacado cantante y trompetista de la nueva generación salsera de la Isla del Encanto. Es importante, escuchen bien, mencionar que Davián Raúl consolidó su carrera como uno de los trompetistas más cotizados, reconocido en Puerto Rico, y eso nadie lo pone en duda, y tuvo la valiosa experiencia, escuchen, una experiencia de haber pertenecido durante 5 años, y es algo importante para su carrera, para su desarrollo, perteneció 5 años a la famosa Sonora Ponceña del maestro Papo Luca. En el catálogo musical de las demás, Salsa con Clase demuestra que por algo aquí están las novedades, por algo tú siempre tienes que estar en sintonía. Les presentamos a Davián Raúl.

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3: Son las 2:53.

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0: Qué rico tema con Davián Raúl de Puerto Rico. Ahora me extrañas, toca la trompeta, canta, produce, está muy bien. Y hablando de producciones, viene el salsero que le puso ese toque de esquina, de barrio, claro. Aquí está Michael Stewart, Estar Enamorado.

Era el sonero urbano Michael Stewart en Salsa con Clase con Manuel Pacheco, producción de Dani y Fran. Dani estará este sábado a partir de las 3 de la tarde con Salsa y algo más. Ahora viene el sonido característico reconocido de el gran Manolito Simonet y sus trabucos.

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Homenaje a dos grandes, Marc Anthony y Luis Enrique, por si acaso están vigentes, con la voz de Tito Nieves.

0: El programa se repite a la 1 de la mañana. Estén atentos a los amigos de Europa. La diferencia de horario es importante señalar. 1 de la mañana, hora peruana. Y en el extranjero ya nos pueden escuchar, lógicamente, a través de los 91.5 de la FM y Salsa Planet Radio TV. Unidos para los bailadores, para los salseros, para escuchar una programación distinta, diferente, que es, tú ya lo sabes, otra cosa. Ahora, hablando de calidad, se las trae de verdad el romántico boricua. Él es Nel Álvarez. Esta vez, sube el volumen porque es uno de los temas preferidos.
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3: Son las 3 con 19 minutos.

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Y ahora, Michael Blanco te invita a bailar. ¿Qué es lo que es?

conoce bien. Esa palabra significa muchas cosas. Significa almendrones, mojito, mi malecón.

Una de las producciones más importantes de la carrera, pienso yo, por los invitados que tuvo durante este trabajo, y lo decimos así de manera abierta y muy personal, es lo que se realizó con Andy Montañez. También hablemos de Luisito Carrión, David Pavón y otros más. Producción de Nietzsche de Colombia, del recordado Jairo Varela. Aquí está Andy con Nietzsche de Colombia. ¿Cómo por?

de simular que ya llegue el Osito Musical, que está aquí en la radio. Si supieran el alboroto que arma el Osito Musical, haciendo su programación, buscando la música, moviéndose de una oficina a otra. Ya viene el Osito Musical. Quienes vienen son los número uno de Colombia. Tema importante que ya suena varias semanas, diría meses, en Salsa con Clase. Por algo es el catálogo musical de las demás. Jimmy Sa y Yacir para El Amor de mi Vida. Qué buen tema.

0: Bien, ahora sí ya nos estamos retirando, como siempre, el horario hay que cumplirlo porque viene el osito musical. Ustedes se pueden quedar también en Salsa Plan de Radio TV para más salsa, para más música caliente. Y lógico, también el espectáculo de la radio, que es el osito musical aquí en los 91.5 de la FM. Manuel Pacheco se despide, lo hago ya con la música de Carlón y la novena, ritmo cubano con el cuarto de Tula. Y Tula, vas a pasar bien, ¿eh? Quédate con nosotros. Gracias, gracias. El trabajo de, hay que reconocerlo, de Alberto Beto Alba, Carlos Gabriel con Rey Manuel en plataformas digitales, la coordinación exclusiva de Alfredo Blanc y la producción neoyorquina, binomio que te pone a gozar, Dani Pacheco y Fran Latin Music. Bueno, un servidor Manuel Pacheco les dice, Dios mediante, hasta mañana, cuídate. Nos encontramos a las 2 de la tarde. Chau.
1: ¡Oye! ¡Mira quién llegó! ¡Carlón!

0: hasta aquí llegaron las primicias, recuerdos especiales y entrevistas de Salsa con Clase, con la conducción de Manuel Pacheco, producción de Dani y Frank desde Nueva York. 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

0: Son las 4 y 14 minutos.
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0: Son las 5 con 9 minutos.
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0: Son las 5 y 14 minutos.
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0: Son las 5:22.
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0: Son las 5 y 33 minutos.
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0: Son las 5 con 42 minutos.
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0: Son las 5:45.
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0: Son las 5 y 49 minutos.
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0: Son las 5 con 54 minutos.
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6: Son las 6 en punto. 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

0: aplauso más fuerte que se escuche para Gianmarco.
1: Son las 6:05.
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0: Son las 6 con 11 minutos.
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0: Son las 6 con 15 minutos.
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0: Son las 6 y 24 minutos.
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3: Son las 6 con 30 minutos.
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0: Son las 6:35.
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0: Son las 6:38.
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0: Son las 6:42.
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0: Son las 6:46.
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0: Son las 6:54.
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1: Son las 7 en punto.
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0: Son las 7:04.
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0: Son las 7 con 11 minutos.
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1: Gracias.
2: Son las 7:17.
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0: Son las 7 y 20 minutos.
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6: Son las 7 con 30 minutos.
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0: Son las 7:33.
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0: Son las 7:36.
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0: Son las 7:49.
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1: Son las 7:55.
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4: Son las 8 en punto.
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una solución. Y eso, bueno, eso es muy bueno. Primos, hoy arrancamos la mañana y vamos a leer algo súper especial porque hoy es un día especial, valga la redundancia. Hoy estamos celebrando el Día del Inventor y Científico Peruano. Es un mensaje de esperanza y compromiso. Ok, vamos a hazlo crecer un poquito más, por favor. Hoy celebramos a quienes se atreven a crear en un país que no siempre cree en ellos. Nuestros científicos, ingenieros, médicos, biólogos, investigadores y técnicos no necesitan permiso ni aplausos internacionales. Necesitan que el Perú finalmente comprenda que la verdadera riqueza no está en lo que extraemos del subsuelo, sino en las mentes que lo transforman en futuro. Fuimos potencia tecnológica, retrocedimos 50 años, pero el talento no desapareció. Está en laboratorios olvidados, en hospitales sin recursos, en clínicas de investigación, en ingenieros sin financiamiento, en biólogos descubriendo en silencio, en médicos revolucionando diagnósticos, en investigadores que eligen quedarse a pesar de todo. El Perú ya posee lo que necesita para ser grande. Solo le falta creer. A nuestros científicos, médicos y biólogos, el mundo verá lo que ustedes crean aquí. A nuestra sociedad, celebremos a nuestros genios como celebramos a nuestros héroes, a nuestros gobiernos. La ciencia y la salud no son lujos, son supervivencia nacional. Que este año, en que dejamos de pedir permiso para ser excelentes, deseamos a todos un feliz aniversario. Este mensaje me lo envía nada menos que Farvet, y por supuesto estamos celebrando hoy este día tan especial. Y hoy tendremos al doctor Manolo Fernández invitado a las 9 de la mañana con los doctores Juan Panay y el doctor Gustavo Helera, por supuesto siempre en Radio del Sur. Así que, primos, esto es lo que realmente tenemos el día de hoy para empezar el día, muy contentos, con la esperanza de que algún día nuestras autoridades abran los ojos, comprendan que los científicos, investigadores peruanos, sí están adelante, están arriba y deberían tener siquiera un tiempo de parte de las autoridades para ser escuchados y atendidos y además creer en ellos. Es increíble que haya reconocimientos internacionales que reconozcan a científicos peruanos, investigadores peruanos de años atrás y que hoy simplemente los tenemos olvidados. Hoy tenemos, primos, el laboratorio más moderno de Sudamérica en Chincha y sin embargo hasta ahora no es materia de titulares en medios de comunicación y probablemente están esperando que alguien los contrate, pero en realidad es imposible. Este laboratorio se ha dedicado no a invertir en este tema de publicidad, sino se ha dedicado a tener los equipos más modernos y más nuevos que salgan en el mundo. Y eso es bueno. Entonces yo creo que, primos, hoy que estamos celebrando este día tan especial, hacemos llegar, primero, punto uno, nuestra gratitud por dejarse ser amigo, porque además el conocer, el saber de su trabajo ya es un regalo, ya es una donación. El poder saber qué es lo que hace el doctor Manolo Fernández es realmente una donación a la humanidad. Porque imagínense, tenemos la mejor vacuna canina contra la rabia. O sea, contra la rabia, imagina de frente. La mejor vacuna del mundo ha sido premiada con una medalla de oro y un diploma y medalla de oro en Canadá. La mejor vacuna contra la rabia, pregunto yo. Sanidad o el Ministerio Minsa ha llamado, ha pedido, ha puesto en su línea esta vacuna o seguirán comprando la vacuna extranjera que no le llega pues, ni siquiera al talón. Pero para que vean, esto es lo que pasa en nuestro país, esto es lo que tenemos. Por eso es que muchos se quejan de que por qué no estamos acá, por qué no estamos allá, por qué no progresamos, por qué no somos más, es que nosotros mismos nos dejamos. Nosotros mismos no pedimos, no exigimos, estamos esperando que caiga del cielo todo y no es así. Tenemos que agarrar y hacer algo, despertar, darnos cuenta que las cosas las tenemos cerca. Pero, como repito,
es ya un nuevo gobierno.

0: Gobierno, habrá que esperar qué es lo que piensan hacer. Esperamos que realmente den todas las facilidades y el apoyo real a los científicos peruanos y como decía acá, los doctores. ¿Cuántos doctores, por ejemplo, Primo Salafranca? ¿Cuántos doctores, por ejemplo, en sus consultorios, en sus clínicas donde trabajan, ¿no? Estarán inventando soluciones para salvar vidas? ¿Y quién les hace caso? ¿Cuántas veces algún médico, alguna enfermera ha pedido que le den a los pacientes ivermectina? ¿Y cuántos médicos habrán dicho que no? ¿Cuántas enfermeras o médicos habrán tratado pacientes durante el COVID con el dióxido de cloro? Y no dijeron nada a nadie, lo hicieron calladitos. ¿Por qué? Porque no había permiso. Entonces, como no hay permiso, simplemente prefieren hacerlo en silencio, a escondidas. ¿Y por qué? Si están salvando vidas. ¿Por qué las autoridades de nuestro país pueden hacer tanta promoción a una aguas y cosas que por ahí salen que no significan nada? ¿Cuántas veces, pregunto yo, se ha investigado la ivermectina? ¿Cuántas veces se ha inventado? Es más, el dióxido de cloro, Primo, por si acaso, la licencia, el dióxido de cloro lo puedes preparar tú, en tu casa, para que vean ustedes cómo hay científicos, como el caso del señor Kalker, Andreas Kalker, que él ha donado todas las licencias que eran suyas y las regaló al mundo. Es más, él mismo te enseña con videos cómo puedes preparar el dióxido de cloro. Entonces, si tenemos todo ese tipo de cosas buenas para el país, y Perú lo tiene acá, en Chincha, que está a un paso de Lima, pregunto yo, ¿por qué no se hacen cosas buenas al respecto? ¿Por qué? Porque, por ejemplo, hoy tenemos que estar viendo que la municipalidad de Villa El Salvador ha cerrado el Hospital de la Solidaridad de Villa El Salvador. ¿Por qué? O sea, ¿por qué tienen, perdóname la palabra, pero ¿por qué tienen que ser algunos tan bestias? O sea, llegar a ese extremo, quitarle a la, miren, tú te vas a cualquier hospital de salud, perdón, de salud o de MINSA, y te van a dar una cita dentro de 3 meses, 4 meses, 6 meses, si es que tienes suerte. Y justo como alternativa están los hospitales de la solidaridad. La pregunta del millón, ¿por qué se meten con un hospital que la gente necesita? ¿Por qué? O sea, ¿por qué en vez de agarrar y decir, oye, acá hay tal terreno, vengan, construyan acá, o pongan ustedes sus cosas aquí, ¿por qué no? ¿Por qué cerrarlo? ¿Por qué lo han cerrado? ¿Por qué? ¿Porque Luis Rubio está postulando a la alcaldía de Lima? ¿Porque lo ven como una competencia? O sea, esas cosas no pueden suceder, primo. Realmente las cosas que están pasando en el país son terriblemente fuera de lugar. Los Iñigo, ¿ya qué más quieren? ¿Qué más quieren? O sea, ya son recontra súper rochosos. Porque imagínense, entran a Villa El Salvador. Se va el que era alcalde, pone al hermano. Luego de ahí, el otro, la hermana, se va por el lado de Villa María. Y ahora, una vez que han estado en Villa María, han hecho lo que han querido, y también en Villa El Salvador, ahora se quieren ir a San Juan de Miraflores. O sea, ya, pues, ¿qué más roche pueden hacer? O sea, realmente es una sinvergüencería. Los hospitales de la solidaridad, primos, nunca se hicieron por negocio. Siempre fueron una alternativa frente a la no atención, no por plata, a la no atención. Los precios son muy cómodos en comparación a los precios que hay en clínicas y otros lugares. Es abismalmente diferente, es mucho más bajo, mucho más bajo. Entonces yo creo que hoy más que nunca, primos, tenemos que agarrar y darnos cuenta quiénes realmente piensan en la gente. Ahora díganle al señor Iñigo, ponga una fiesta, al toque del arma en 2 días, con 20 orquestas, cierran las calles y luego encima cobran. O sea, para que vean, o sea, es negocio, pero no pueden chocar con el Hospital de la Solidaridad de Villa El Salvador, que es emblemático, que es un lugar de alternativa urgente para la gente que no tiene plata. Entonces, han cerrado, lo han clausurado, dicen que van a ser por pocos días, pero primos, la gente se muere en un día, en segundos. Entonces, ¿cómo le quitas tú esa posibilidad? Bueno, estamos arrancando el día de hoy, primos, nuestro programa Café con Leche. Queremos saludar también a todos los candidatos de todos los distritos. La próxima semana arrancamos Defiende a tu candidato, un espacio que vamos a poner abierto acá para entrevistar a todos los que deseen ser alcaldes o estén postulando. Lo que sí les pido, por favor, que tengan la bondad de tomar en cuenta que la idea es servir. O sea, porque, por ejemplo, ¿cómo vamos a cambiar a Punta Negra? ¿Cómo cambiamos a San Bartolo? ¿Cómo cambiamos a Punta Hermosa? Que toda la vida han sido un grupo de personas que han estado metidos en la municipalidad durante años, con el pretexto de que sí, yo tengo plata, que yo soy acomodado, que yo soy inteligente, que yo soy poderoso, han tomado y han capturado la municipalidad como han querido, han hecho lo que han querido durante años. Y es más, han utilizado también el tema del racismo, porque las personas que son antiguas de Punta Hermosa no han sido consideradas en su grupo. Ahí está. Y la culpa la tienen la misma población, porque se han dividido, en vez de juntarse y unirse para hacer un solo frente en Punta Hermosa, se han dividido, uno por acá, el otro por allá, y a la hora de la hora, 20 candidatos, 10 candidatos, y mal, muy mal. Es más, hoy en la mañana se supone que hay un nuevo, una nueva posibilidad de remate de terreno. Quedó Alfonso Carrera en comunicarse con nosotros, pero no lo ha hecho todavía, pero parece que hoy nuevamente intentan, pero hay, por si acaso, hay ya una resolución de un juez en Lurín, donde impide, prohíbe la intervención de un terreno de una señora. Por lo tanto, si ya hay la prohibición de un terreno, hay la posibilidad de impedir ese remate. Así que todo depende de la población, que el día de hoy se va a reunir a las 10 de la mañana en la municipalidad de Punta Hermosa para tratar de impedir esta pretensión realmente terrible de querer rematar terrenos donde ya hay propietarios, gente humilde que tiene años viviendo ahí y que vienen siendo víctimas del abuso de la autoridad municipal. Increíble. Claro, ya se aseguraron, algunos ya viajaron, algunos ya tienen todo asegurado fuera del país. O sea, mosca, pues. Por eso es que el abogado tiene que agarrar y darse cuenta de una cosa muy sencilla. O eres el mejor abogado y bueno, o eres el peor abogado y desgraciado. Nada más, así de simple. Hay que tener cuidado con lo que se hace. Hay que tener mucho cuidado con lo que se está haciendo, porque Punta Hermosa, por si acaso, primos, es un lugar clásico en el sur del país, de Lima, por lo menos, ¿no? Entonces, no es justo que hoy estemos viendo tanto abuso. El progreso se puede dar, que hayan construcciones, edificios, perfecto. Miren lo que ha pasado ahorita en Venezuela. Miren cómo se han caído los edificios. Lo que se ha construido en Punta Hermosa tiene toda la seguridad. Las inmobiliarias en Perú, ¿están realmente haciendo cosas buenas? Porque para ver lo que ha pasado en Venezuela han tenido que pasar 20 años, ¿ah? Entonces imagínense, en Punta Hermosa se ha dado una construcción tremendamente rápida de muchos edificios. La pregunta del millón, ¿realmente están bien hechos? ¿Están considerando el terreno donde están? Nada más. O sea, eso es un poco para que vean, porque ¿qué tanto apuro por hacer edificios? ¿Qué tanto apuro por hacer tantos edificios en zona de playa? Eso como negocio, perfecto. Pero, ¿y la seguridad? ¿Vamos a tener que esperar 10, 20 años para saber si realmente son seguros? ¿O que haya un terremoto para ver si se cae o no se cae? Entonces, yo creo que esas son las cosas que hay que tomar en cuenta, que lastimosamente las autoridades que entran con el afán de tener poder y ganar plata, muchas veces obvian y no ven o averiguan o mandan a verificar con especialistas si el edificio está bien hecho o no. Porque esa también tiene que ser labor de la autoridad. La autoridad, así como da permiso para que construyan, tiene que haber una intervención o algún tipo de supervisión o fiscalización para estar seguros de que ese edificio está siendo bien construido. Entonces yo creo que, primos, hay muchas cosas que están pasando en el sur, pero como repito, ya mucho depende de ustedes. Ya no tanto de nosotros como medio de comunicación podemos dar cuenta de lo que está pasando, nada más. Pero lo demás ya depende de ustedes, ¿de acuerdo? Primos, arrancamos la mañana. Agradecemos a Jimena que está en los controles y en la producción y, por supuesto, apoyando a la radio. Vamos ahora, primos, a ver cómo es que hay un empresario. Hay los millones de vaca arbulú en Punta Hermosa. Este es un video muy interesante. Les explico por qué. En España hay un expresidente y que, por supuesto, ha provocado una especie de escándalo total. Y es probable que de repente también provoque nada menos que la caída del presidente de España. ¿Qué es lo que ha pasado? Pues ha habido algún tipo de inversión que se ha hecho en Punta Hermosa de mala forma y esta noticia ya corrió y ayer fue difundida a nivel mundial.
1: Pero ha desembarcado en un uno de los balnearios más exclusivos de Lima. Edgar Aguilar, Walter Jiménez y Jimmy Rodríguez con los espectaculares detalles.
2: Un mega escándalo internacional ha desembarcado en el mar de Punta Hermosa. El balneario más exclusivo y cotizado del Sur Chico, sus casas blancas y sanadora brisa marina podrían esconder vínculos secretos entre el expresidente del gobierno español, José Luis Rodríguez Zapatero, y Perú. La investigación de corrupción en España más grande en los últimos tiempos se expande tanto en personajes que llega a nuestro país y crece, crece, crece como estos edificios que antes no se veían por aquí.
3: Yo soy residente de Punta Hermosa hace 32 años. Cuando no había pistas, no había agua, era otra la situación. Ciertamente las casas eran de uno, máximo dos pisos. Posteriormente se empezaron a autorizar 3 a 4 pisos. Pero de pronto hemos empezado a ver que edificios empiezan a crecer y es ahí la pregunta, ¿cómo?
2: Los detalles de la investigación al rostro representativo de la crema innata de la izquierda contemporánea española, Zapatero, y los hilos del expresidente con un empresario peruano nos podrían llevar derechito a responder esta pregunta.
3: Pero de pronto hemos empezado a ver que edificios empiezan a crecer y es ahí la pregunta, ¿cómo? Como la canción, ¿no? ¿Y cómo lo hace? ¿Cómo saca la licencia solamente una persona? No sé si eso es monopolio o cómo.
2: La conexión entre Zapatero, el personaje que lo hunde en España, y Punta Hermosa, a continuación, en Panorama. Parece que la fiebre inmobiliaria ha encontrado refugio en Punta Hermosa, ese rincón privilegiado del sur limeño, donde el mar y el concreto han comenzado a disputarse el horizonte. Basta caminar por sus calles para advertir una silenciosa metamorfosis. Edificios recién nacidos se alzan junto a otros que todavía emergen. Lo que pocos imaginarían es que detrás de algunas, o mejor dicho, de varias de estas propiedades, se extiende un hilo invisible que cruza el Atlántico y conecta estas costas peruanas con el más alto nivel de poder español. En el centro de esta trama aparece un empresario peruano, Chiclayano, convertido en pieza fundamental en un escándalo internacional de blanqueo de capitales, tráfico de influencias y organización criminal que involucra nada menos que al expresidente español José Luis Rodríguez Zapatero. El hombre clave es el peruano Luis Felipe Vaca Arbulú, un empresario radicado en Ginebra, Suiza, era investigado en ese país y en Francia por presunto lavado de dinero. Es decir, de ser el caso de condena, palabras mayores, alta corrupción, escudriñar las cuentas del peruano Vaca, movimientos, conexiones, abrió una inacabable caja de Pandora que dio inicio al famosísimo caso Plus Ultra, que hoy sacude España y que llegó al expresidente Zapatero. El génesis se llama Luis Vaca Arbulú, made in Perú. En Perú, Luis Felipe Vaca Arbulú es dueño de estas dos empresas, Sawe Best SAC y Imac Consultora Inmobiliaria SAC. Ambas empresas reúnen 36 valiosas propiedades en las calles más exclusivas del balneario. Varios de estos inmuebles incluso se ubican en manzanas contiguas, como se puede ver en este mapa. Estos modernos edificios se han levantado recientemente en Punta Hermosa ante el asombro y la preocupación de los vecinos.
3: Si la zonificación de este lado de zona de Playa Centro es una zona crítica, ¿cómo sí se va a permitir un edificio tan alto?
4: Debe haber algo, deben estar pagando, ¿no? Porque aquí al comienzo eran solo 3 pisos, después 4, ahora 8.
2: La desconfianza empieza a cundir respecto a las empresas del investigado en España, Luis Felipe Baca Arbulú, que tiene ya 3 edificios entregados y otros 3 por entregar.
3: No estamos en contra de que se construya, pero bien, no en contra de, o abusando los derechos del resto.
5: Como la canción,
3: ¿y cómo lo hace? Porque no, ¿cómo saca la licencia solamente una persona? No sé si eso es monopolio o cómo.
2: En los documentos formales de las empresas de Baca Arbulú que han avanzado en Punta Hermosa, hay un nombre redundante: Alfonso Mauricio Dávila Vega. Así como el expresidente de España, Zapatero, habría encontrado en Luis Felipe Baca Arbulú un hombre de extrema confianza, en Perú, Luis Felipe Baca Arbulú también tiene un hombre de confianza para que gerencie sus empresas de construcción. Ante las quejas de los vecinos, fuimos a buscar al más alto ejecutivo de estas constructoras, Alfonso Mauricio Dávila Vega, a la dirección fiscal de las empresas.
6: Buenas, ¿qué tal? Estoy buscando las oficinas de MAC, constructora inmobiliaria. ¿Puedo pasar? Ah, ya, gracias. Hola, buenas. Estoy buscando las oficinas de MAC, constructora inmobiliaria. Me han dicho que puedo pasar.
7: ¿MAC?
6: Estoy haciendo un reportaje acerca de unas edificaciones que están a cargo de esa empresa y quisiera hacer unas consultas. Es un taller automotriz. Ah, de repente yo te... ¿Este es el 298?
7: Sí.
2: Aquí no hay oficinas, ni maquetas, menos asesores. Hay grasa, aceite y hombres sinceros que se ganan la vida reparando vehículos. El mecánico en jefe es Mauricio Dávila Vega. Lo sabemos porque así lo reconocen sus trabajadores y porque incluso en Google Maps Mauricio aparece recibiendo él mismo los autos que aquí entran. Camiseta verde, jean percudido, zapatos desgastados por la labor de mecánico que ejerce hace aproximadamente 27 años.
6: Y el señor Mauricio Dávila, que es el gerente general de la empresa.
2: A día de hoy, Alfonso Mauricio Dávila tiene al menos 19 propiedades entre bienes muebles e inmuebles repartidos por Lima, Ica, Cañete y Tarapoto.
6: ¿Qué se veía en esas construcciones así?
3: No.
6: O sea, ¿desde cuándo ha empezado?
3: Esto ha empezado casi desde el 2023, porque antes no hemos tenido.
8: Sí, tan altas.
3: Tan altas no. 3 a 4 pisos y esto.
2: Los vecinos aseguran que Mauricio Dávila parece también cercano al alcalde de Punta Hermosa, Guillermo Fernández, precisamente donde construye. Tan cercanos serían que hasta fueron dupla en un reciente torneo de tenis en el distrito. Hemos tratado de comunicarnos con Mauricio Dávila, pero salió del Perú rumbo a Colombia, justo cuando el nombre de su jefe, Luis Felipe Baca Arbulú, fue ligado en España a un mega caso de corrupción. La historia todavía podría sumar más nombres y conexiones inesperadas. Sin embargo, el desenlace de este efecto dominó dependerá de las autoridades peruanas, que tendrán que seguir el rastro de cada ficha, porque al final, Zapatero a sus zapatos.
0: Increíble, ¿no? Un saludo para la gente de Panorama por este trabajo tan bien hecho, elaborado, y cómo han hilado, ¿no? Como una persona que tiene en estos momentos, está en un escándalo mundial como es Zapatero, expresidente de España, cómo de pronto hay hilos a nivel mundial, cómo se van empatando Uno ve que se construyen edificios bien bonitos, grandes, inmensos, pero la pregunta del millón, si de por medio hay corrupción, ¿ustedes creen que hay seguridad en la construcción? En serio, en verso, sin hacer esfuerzo. ¿Ustedes creen que se han preocupado por hacer las cosas bien? Si el interés único es ganar plata nada más. Ahí está la pregunta. Entonces, ¿cómo creen ustedes que podemos confiar en una autoridad municipal, en este caso, que vaya a ser bien mosca o duro en la investigación, en la fiscalización, si son patas, si son amigos, o es que el alcalde de Punta Hermosa se ha olvidado que su amigo, el exalcalde de San Bartolo, huyó del país, ni bien se enteró que estaba siendo sentenciado, y eran recontra patas, ahí está. Pero para que vean ustedes cómo de alguna u otra manera las cosas se van dando a través del tiempo. Lo que es Punta Hermosa es un distrito bonito, que no debe ser maltratado de esta manera. Que haya construcciones, muy bien, perfecto, pero ahora con el tema de Venezuela, primos, tiene que haber una garantía, tiene que haber una buena fiscalización, buenas construcciones. Qué bueno sería confiar en todas las inmobiliarias, pero miren ustedes lo que ha pasado en Venezuela. Tremendos edificios se han venido abajo. ¿Y por qué? Porque sencillamente está el poder del dinero, nada más. Y eso es, ahí está, y es por culpa de la corrupción, simplemente eso. Así que esperamos lo que haya pasado en Punta Hermosa y esperamos, atención a la Fiscalía, atención al Ministerio Público, esperamos que ya con todos estos indicios que les ha dado la prensa, que han avanzado ellos más rápido que ustedes, entiendo y ojalá que ellos despierten y empiecen a hacer su propia investigación. Este es otro tema, primo, que revienta en el exterior. El tema de Odebrecht no reventó en Perú, el tema de Odebrecht reventó en Estados Unidos. Y fue allí donde recién se supo todo el tema. Y si Estados Unidos no se pone mosca, nunca hubiésemos sabido ni enterado de todo lo que estaba haciendo Odebrecht. Por eso es que es importante que las autoridades, ahora que ya saben lo que ha pasado en España y lo que está pasando actualmente en Punta Hermosa y en otros lugares del país con esta familia que está construyendo edificios, pues simplemente que actúen. Que actúen. Es lo único que falta, nada más, que actúen. Primo, de corazón se le quiere un montón. Nos vamos a la pausa y retornamos enseguida.

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0: El día de hoy, primos, estamos celebrando el Día del Científico Peruano. A nivel mundial se celebra el Día del Científico. Y por supuesto un saludo grande para todas las personas que de alguna u otra manera, en este caso por ejemplo enfermeras, médicos y en realidad gente, ingeniero por ejemplo, ¿no?, que hacen una serie de inventos y están ahí atrás de sus profesiones para cada día ser mejores o en todo caso mejorar la profesión o mejorar sus trabajos y lo hacen en silencio, sin hacerse mucha bulla, sin hacer mucha publicidad, ¿ok? Vamos a continuar ahora, primos, y nos vamos con otro video que hemos separado para ustedes y precisamente sobre esta duda que hay. Y esto es comentario, el tema del día, ¿no? En el sentido, López Aliaga, le voy a decir algo personal. O sea, un comentario personal. Yo no conozco personalmente a López Aliaga. Yo lo he entrevistado ya una vez o dos veces. Una vez. Ha sido por Zoom, ¿correcto? Y nada más. Incluso ese día aportamos con el tema del agua en los cerros. Gracias a Dios ellos lo están haciendo ahora. Pero el asunto acá, primero, es lo siguiente. O sea, él realmente sería un aporte inmenso que se mantenga en la Municipalidad de Lima. Pero creo que hizo mal en hacerse él mismo la publicidad. Y en todo caso, él no tiene que hacerse la publicidad, porque a quien tienen que hacerle la publicidad es a Luis Rubio, porque el candidato es Luis Rubio. Él es el candidato. El alcalde va a ser Luis Rubio. Cuando la figura de Rafael empieza a ser principal en los comentarios y medios de comunicación, un poco como que opacan a Lucho Rubio, y no es justo, porque Luis Rubio lo conozco años. Él es creador, el inventor, en todo caso, el que puso los hospitales de la solidaridad a la mano de la gente, de los más necesitados. Entonces, por lo tanto, no necesita de ningún tipo de ayuda. Lo que pasa es que no es tan conocido. Quizás el peso que tiene pues en publicidad Rafael López Aliaga es mucho más que lo de Luis Rubio. Pero Luis Rubio viene haciendo cosas por la gente hace años y lo ha hecho con Lucho Castañeda. Nosotros hemos trabajado el tema de los taxistas. Cuando venimos, reuníamos taxistas y le curábamos y tratábamos sus temas de salud en los mismos hospitales. El mismo Lucho Rubio se encargaba de ir y de pagar, de atender, de cubrir el tema de la atención de los taxistas que iban al programa de la radio. Es más, lo hacíamos en los mismos locales de los hospitales de la solidaridad. Pero Rafael sale con tal potencia, sale a hablar que en cierta forma un poco ya vieron cómo la prensa se le fue encima. Rafael López Aliaga ya no necesita publicidad. Le han hecho tanta publicidad, bien y mala, o buena, correcto, que en realidad primos, ya no necesita publicidad. Pero en este caso, por ejemplo, la gente sí tiene que conocer un poco más a Luis Rubio, que él es el candidato, no Rafael. Y cuando más publicidad se haga a Rafael, es cuando más la gente va a pensar que él se está metiendo ahí. Y él no es el candidato. El candidato es Luis Rubio. Y Luis Rubio es tan igual o mejor que Rafael. O sea, y aparte, imagínense, una persona que tiene que ver mucho con el tema de la salud, es una persona que es muy sensible. O sea, es una persona que va a ayudar mucho a la gente. Entonces, por lo tanto, no requiere de ayuditas. Entonces, menos publicitarias. Entonces, yo creo que hoy más que nunca necesitamos saber si técnicamente o legalmente Rafael puede estar ahí. Es más, ¿qué le costó a Rafael hacerlo en silencio? ¿Para qué tanta publicidad? ¿Ustedes creen que la gente, al ver su nombre en la lista, no se iban a dar cuenta? O sea, es innecesario. O sea, la persona que decidió hacerle publicidad a Rafael López Aliaga en la postulación de Luis Rubio, realmente metió la pata. Y metió la pata porque no era necesario, porque el candidato es Luis Rubio. Y Luis Rubio es un buen candidato, muy bueno. Es mejor que todo lo que se está presentando. Así que entre los dos sí va a ser una dupleta total. Porque la parte de la sensibilidad la tienen los dos. Pero la parte técnica, llámese para el tema de lo que es administración municipal y proyectos, ahí está Rafael. Pero Luis Rubio no se queda atrás. Luis Rubio es el médico que viaja al extranjero, primos, y se trae los mejores equipos para los hospitales de la solidaridad. O sea, tiene visión empresarial, o sea, no es un improvisado. Yo creo que entonces ahí tiene que haber un poco de desprendimiento de las personas que están apoyando a Rafael López Aliaga para darle más pie y espacio al candidato, que es el que va a ganar, que es el que va a tener el cargo. Rafael va a tener que estar ahí a su lado, nada más. Compañía y además apoyo. Eso es lo que va a hacer. O sea, pero no puede venderse la idea de que él es, tiene más luz que Luis Rubio, porque entonces la gente va a decir que este quiere ser alcalde. O sea, no. O sea, una cosa es el apoyo, una cosa es la compañía, ¿no? El que tú puedas con tu experiencia apoyar la gestión, y otra cosa es que quieras meterte a toda costa y salir tú en primer plano. Eso no está bien. Y yo creo que ahí sí hay un error. Pero primos, hay un programa de televisión que hablan justamente del tema de Rafael López Aliaga. Técnicamente, ¿puede o no puede postular? Van, vemos y escuchamos.
1: Juramentado en sus cargos y en consecuencia, al no haberlo ejercido, pues son ciudadanos que han quedado en entera libertad de poder asumir otras funciones públicas. Y aquí parece que eso no se ha tomado en cuenta. Y es muy importante, ¿por qué? Porque para todos esos cargos provenientes de elección popular hay una regla de oro, que es que se ejerce el cargo a partir de la juramentación. Está tipificado como un impedimento el ser congresista de la República, salvo en los casos en que el mandato vence, el mandato parlamentario vence en el año en que se realiza la elección regional y municipal. Entonces, ¿a qué se refiere, a qué se refirió el legislador cuando establece ese impedimento? A que el impedimento alcanza al funcionario, al congresista, que esté en ejercicio de sus funciones. Si no, no hablaría, si no, no haría alusión al mandato parlamentario. Uh-huh. ¿Correcto? Entonces, si tenemos que calificar, si el señor López Aliaga en este momento uh-huh. ostenta el cargo de congresista y está incurso en el impedimento de ley para postular en una elección regional y municipal, la respuesta es negativa. ¿Correcto? Uh-huh. Él no está actualmente en funciones y no ha juramentado el cargo.
2: Jurado Electoral Especial de Lima Centro, donde declara improcedente la candidatura de Rafael López Aliaga como primer regidor, ¿no? Como teniente alcalde de Lima. Ya el 22 de junio el propio Jurado Electoral Especial había también resuelto declarar inadmisible la solicitud, le dijo resuelvan estas observaciones, presentaron los argumentos respectivos, pero el Jurado Electoral de Lima Centro dijo no, para mí usted es una autoridad ya porque es un senador electo. En principio, ¿qué le parece esta decisión que ha tomado ya en el Jurado Electoral Especial?
1: Bueno, es bastante controvertida porque en la casuística electoral ya existen situaciones en las que los ciudadanos que han sido elegidos para el cargo de alcalde, regidor, consejero regional, ¿no? que son las situaciones más comunes, pues no han juramentado en sus cargos y en consecuencia, al no haberlo ejercido, pues son ciudadanos que han quedado en entera libertad de poder asumir otras funciones públicas. Y aquí parece que eso no se ha tomado en cuenta. Y es muy importante, ¿por qué? Porque para todos esos cargos provenientes de elección popular hay una regla de oro, que es que se ejerce el cargo a partir de la juramentación. Le pongo un ejemplo muy sencillo. El señor Rafael López...
2: Me detengo ahí. Sí. Se ejerce el cargo a partir de la juramentación. Pero el cargo, digamos, uno ya no es elegido como tal, en este caso es lo que argumenta el Jurado Electoral Especial, ¿no? Oiga, claro. Usted ya es, porque la gente votó por usted, usted ya es senador electo.
1: Pero es un análisis muy particular, ¿no? Porque cuando se califica si un ciudadano está apto para ser candidato o no, tenemos que ser objetivos al tratar los impedimentos. Uh-huh. Y el impedimento de ley, claro, en el artículo 8 de la Ley de Elecciones Municipales, está tipificado como un impedimento el ser congresista de la República, salvo en los casos en que el mandato vence, el mandato parlamentario vence en el año en que se realiza la elección regional y municipal. Entonces, ¿a qué se refiere, a qué se refirió el legislador cuando establece ese impedimento? A que el impedimento alcanza al funcionario, al congresista, que esté en ejercicio de sus funciones. Si no, no hablaría, si no, no haría alusión al mandato parlamentario. Uh-huh. ¿Correcto? Entonces, si tenemos que calificar, si el señor López Aliaga en este momento uh-huh. ostenta el cargo de congresista y está incurso en el impedimento de ley para postular en una elección regional y municipal, la respuesta es negativa. Correcto. Él no está actualmente en funciones y no ha juramentado el cargo. Y a lo que iba, tanto es así que si él estuviese en este momento en ejercicio del cargo, podría presentar iniciativas legislativas, cobraría una retribución económica por parte del Congreso, y eso no ocurre, ¿por qué? Porque para ello se requiere juramentar en el cargo. Hay otras salidas más racionales, más, digamos, interpretaciones con mayor apego al principio de razonabilidad Ajá. que perfectamente el Jurado Electoral Especial pudo utilizar para este efecto. ¿Por qué? Porque pudo haber admitido a trámite la candidatura y haberse reservado la facultad de excluir o revocar esa inscripción en el caso de que el señor Rafael López Aliaga juramente el cargo el 26 de julio, por ejemplo.
2: Ahora, doctor, y ese punto que me parece muy importante, ¿no? Porque Rafael López Aliaga había anunciado, además, ya desde el día uno que perdió la primera vuelta, que él no iba a aceptar el cargo de senador, porque eso sería convalidar lo que para él fue un fraude electoral en primera vuelta. Él comunica esto al Jurado Nacional de Elecciones, ¿para qué? Para que no le entreguen las credenciales y llamen a su accesitario. Pero el día, bueno, la semana pasada, cuando tocaba entregar las credenciales, se le llamó, se le hizo el llamado, oiga, no, y que venga el señor López Aliaga, no está el señor López Aliaga, se le preguntó al doctor Burneo por qué se le había llamado, si es que él ya había anunciado, dijo, bueno, para nosotros lo que nos toca, lo que la ley nos indica, es que la OMP ya contó los votos, casi 300.000 personas votaron por Rafael López Aliaga para que sea senador, nosotros tenemos que llamarlo y proclamar esos resultados. Bajo su análisis, entonces, le pregunto, ¿el Jurado Nacional de Elecciones ni siquiera debió llamarlo y llamar al accesitario de manera directa?
1: Pudo haberlo hecho, si es el supremo intérprete de la legislación electoral, pudo haberlo hecho. Además, el señor López Aliaga ha presentado la documentación del desistimiento ante instituciones públicas, o sea, son documentos que tienen fecha cierta y ha manifestado su desistimiento irrevocable. Y algo más, cuando analizamos el procedimiento...
2: Pero se puede, doctor, es decir, mi pregunta es, ya me eligieron senador. Yo sé que no se puede renunciar, que es el otro tema, no se puede renunciar a senador.
1: Una vez que ya juramentaste.
2: Claro, pero ¿se puede rechazar el cargo y decir que pase accesitario?
1: Por supuesto, porque el derecho a postular responde a la voluntad de cada ciudadano. Tanto es así que no se puede suplantar a un ciudadano para generar o para crear una candidatura ficticia. El derecho a aceptar un cargo también responde al fuero interno de quien ha sido elegido, y eso lo demuestra la casuística electoral. ¿Qué ocurre cuando un ciudadano no juramenta en el ejercicio del cargo? Pues la autoridad del órgano colegiado que se va a constituir, sea consejo regional, sea un consejo municipal, da cuenta al Jurado Nacional de Elecciones. ¿Para qué? Para que, como no puede existir un vacío de poder, convoque al accesitario. Los escaños parlamentarios, de acuerdo al procedimiento de distribución de escaños, no pertenecen tanto a un ciudadano en específico, sino que son adjudicados a un partido político en aplicación de la cifra repartidora, ¿no? Y el voto preferencial se aplica para determinar qué candidato, en orden de votación, va a ser quien ejerce el cargo adjudicado al partido político. Ya. Entonces, pues, en esa lógica, evidentemente, el partido político no va a perder representación, porque si un electo no recoge su credencial o desiste del ejercicio del cargo, se llama al accesitario.
2: Pero doctor, bajo esa interpretación no se está desnaturalizando justamente un proceso electoral. ¿En qué sentido? En que si yo, Omar Mariluz, se presenta una candidatura y dice, bueno, voten por mí, yo soy el número 10, voten por el número 10, y al final la gente vota por mí, me eligen y yo salgo. Digo, no, ya no quiero, yo ya no quiero que entre mi accesitario. ¿No estás desnaturalizando justamente la voluntad popular?
1: Y vuelvo a la lógica del proceso electoral, ¿no? La gente cuando emite un voto, y la forma correcta de emitir un voto, primero es a favor del partido. Uh-huh. Y luego marca el voto preferencial. ¿Correcto? Y cuando se califica una candidatura de un ciudadano que quiere aspirar a determinado cargo público proveniente de elección popular, lo que corresponde a las autoridades electorales es hacer un análisis objetivo de calificación de si es que el ciudadano que se presenta cumple con los requisitos de ley o está inmerso en algún impedimento. Es cierto que hay decisiones que pueden ser controvertibles, pero ya corresponderá al electorado juzgar con su voto si es que premia o castiga a los ciudadanos que están en esta situación.
2: Ahora, pero en base a la interpretación que ha dado el Jurado Nacional de Elecciones, con el que usted no está de acuerdo, el hecho de no llamar al accesitario y decir, bueno, nosotros vamos a proclamar los resultados que la OMP ya contó, ¿qué podemos esperar cuando esta decisión se apele? Porque se va a apelar, evidentemente, sube al pleno del Jurado Nacional de Elecciones, donde están los mismos magistrados, digamos, ¿cómo van a resolver si en el caso ya de la proclamación han tomado una posición al respecto?
1: Claro, es que como le digo, si es que hacemos un examen objetivo y con apego a la legislación vigente y llegamos a la conclusión de que el señor Rafael López Aliaga ha sido elegido, pero no está en funciones y el impedimento está referido a quien está ejerciendo un cargo, pues vamos a llegar a la misma conclusión, de que no está impedido para postular. Sin embargo, como le decía al comienzo, existen formas de interpretar la normativa a tal punto de no afectar derechos fundamentales como el de elegir y ser elegido. Por ejemplo, como el que le comentaba, ¿no? De reservarse la facultad de excluir al candidato en caso al 26 de julio, pues juramente en el cargo de senador, porque ahí ya es el candidato estaría incurso en un impedimento, ¿no? Indubitablemente.
2: Ahora, doctor, lo llevo a otro tema, porque también salió hace pocos minutos en realidad, la Junta Nacional de Justicia ha declarado desierto el concurso para elegir al nuevo jefe de la OMPE. Digamos, ya es una situación, ¿le parece compleja, irregular, de alguna medida para una institución que ha sido muy cuestionada en todo este proceso electoral, sobre todo en la primera vuelta?
1: Bueno, yo entendí que la convocatoria para nombrar al nuevo jefe de OMPE respondía a una necesidad pública y también a un clamor ciudadano. ¿No? Pero estos procedimientos también tienen que llevarse a cabo con respeto y restricto a la Constitución y a las leyes. ¿No? Y muchas veces cuando existe algún defecto insubsanable o alguna situación pues en la que se evidencie una vulneración flagrante al procedimiento, a la ley o a la Constitución, pues efectivamente lo saludable es que se declare desierto. Yo en realidad no estaba tanto a favor de que en un contexto electoral pues se tenga que llevar a cabo esta elección, sino más bien en un contexto postelectoral en el que los órganos, bueno, la Junta Nacional de Justicia en este caso, pueda evaluar con mayor profundidad los perfiles de las personas que en realidad la OMPE necesita para que los procesos electorales sean transparentes y también digamos, legítimos, ¿no?
2: Sobre todo porque queda muy poco tiempo, ¿no? Para las elecciones municipales y regionales que tienen su propia complejidad, con la cantidad también enorme de candidatos que hay en los más de 1.800
1: distritos. Es un proceso mucho más complejo, que las elecciones generales, porque las circunscripciones electorales se multiplican. Van a haber más cédulas de sufragio, un mayor volumen de candidaturas, un mayor trabajo de fiscalización para verificar el cumplimiento de los requisitos formales de los candidatos, fiscalización de declaraciones juradas de vida. Entonces, el despliegue que van a tener que realizar los organismos electorales para poder llevar a cabo esta elección regional y municipal va a ser mucho mayor.
2: Ahora, la decisión fue porque fueron quedando dos candidatos, una candidata decidió renunciar por motivos personales y en el otro caso, el otro candidato, tenemos que no declaró una serie de antecedentes o investigaciones que tenía en curso y esto lo invalidó. ¿Es un argumento válido en el proceso de selección?
1: Bueno, atendiendo a que al cargo que se esté eligiendo, si es que se va a elegir una persona que no reúne con los requisitos y tampoco con las capacidades que se requiere para el ejercicio del cargo, lo más sano es, pues, efectivamente, declarar desierto, ¿no?
2: Y ahora,
1: como ocurre en cualquier concurso público, ¿no?
2: Y ahora, doctor, solo un último tema. La voluntad de Roberto Sánchez, de Juntos por el Perú, de acudir a instancias internacionales, hablan de la Corte Interamericana de Derechos Humanos, por lo que ellos consideran, e incluso han hablado de fraude, de irregularidades, de cambios en las normas de juego, más allá. Digamos, hoy tenemos un resultado que ya terminó de contar la OMPE y que va a ser proclamado por el Jurado Nacional de Elecciones. Pero Juntos por el Perú, Roberto Sánchez, ¿tienen algún camino, alguna posibilidad o se trata solo de ruido?
1: Bueno, las posibilidades formales de agotar todos los recursos que confiere el derecho para poder defender una situación jurídica está ahí. Otra cosa muy distinta es si es que esas pretensiones van a tener un amparo legal por parte de los jueces, ¿no? Por parte de las instancias supranacionales. Son cosas muy diferentes. El sistema de protección de los derechos fundamentales en el ámbito supranacional, pues es un sistema complejo, es residual, ¿no? Y por lo general se exige de que los justiciables, o sea, quienes pretendan acudir a ese sistema supranacional, pues agoten los mecanismos y los procedimientos que el derecho nacional ampara. ¿Por qué? Porque de acuerdo a la Convención Interamericana sobre Derechos Humanos, los estados que son parte de esa convención tienen la obligación de desarrollar, de proteger los derechos que la convención establece en su derecho interno y también establecer los mecanismos jurídicos, jurisdiccionales de protección de esos derechos. De ahí la necesidad de que se tenga pues que agotar estos mecanismos para poder acudir a la justicia supranacional.
2: Muchísimas gracias al doctor Virgilio Hurtado, director de la Escuela Electoral del Jurado Nacional de Elecciones.
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0: Primos, aquí tenemos un poco, no es alarde, pero sí podríamos decir algo súper especial. Que le hemos dado buena suerte a muchos que han postulado cuando han sido entrevistados en la radio. Acá ha sido entrevistado vía Zoom Rafael López Aleaga, el mal alcalde de Lima también, que bueno, salió alcalde, porque nadie pensaba en él, nadie hablaba de él. Jorge Muñoz, por ejemplo, ¿no? Y en fin, muchos. Así que la próxima semana arrancamos con las entrevistas para todos los candidatos que quieran ser alcaldes en el sur de Lima, ¿ok? Les paso la voz por si acaso esto va a ser coordinado por Jimena Flores, que es nuestra productora. Ella se va a encargar de conversar con ustedes para que esto se haga con tiempo, ¿ok? No quiero colas, no quiero que... Ah, y ojo, ¿eh? No vamos a aceptar ningún tipo de pelea. De repente va a haber algún tipo de encuentro entre candidatos, qué sé yo, pero nada más, pero de bronca, nada que ver, ¿eh? Acá las cosas limpias, ¿de acuerdo? Ah, y otra cosa, prepárense porque un ratito más estaremos conversando con los doctores Manolo Fernández, que está celebrando hoy el Día del Científico, el doctor Juan Panay, catedrático de la Universidad de Ica, el doctor Gustavo Helera, CEO de la clínica Helera, y por supuesto con los médicos conversando el día de hoy como todos los jueves aquí en Radio El Sur. También recordándoles que esta entrevista se repite los días domingos en la mañana a las 8:30, una cosa así, ¿ok? 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Primos, vamos a la pausa y retornamos enseguida.

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Primos, lo que tenemos que ver es, en cuanto a lo que significa el interior del país, llámese provincias, siempre se habla que toda la plata se viene a Lima y que la plata de provincias se viene a Lima y se la roban los limeños, y eso no es así. En provincias han elegido autoridades que siempre han salido corruptas y las vuelven a reelegir. Miren cómo está Cusco. Cusco está muy mal, Arequipa también, Tacna, el caso de Puno, horrible. Entonces yo creo que Ancash, Cajamarca, Junín, ¿y quiénes lo manejan? Ahí está, para que vean ustedes. Entonces es bueno que se tome en cuenta, por favor, el tema de lo que significa realmente el progreso del país. ¿Dónde empieza la corrupción y cómo es que la estamos parando, si es que la estamos parando o no? El gasto y camisea,

0: esos 14 mil millones de soles en 22 años fueron administrados solo y exclusivamente por alcaldes de izquierda radical. Patria Roja, Modabef, SUTEP, CONARE, y esos 14 mil millones de soles desaparecieron. Es la izquierda quien destruyó mi tierra natal. Pero ojo, no solamente son los alcaldes de la provincia cusqueña de la Convención los que hicieron desaparecer 14 mil millones de soles. También, damas y caballeros, son los 16 mil millones de soles que agarró la región Cusco. Y sus alcaldes están en prisión. Benicio Ríos Oxa, Edwin Licona Licona, Jorge Acurio Tito, y puedo darte la lista de todos. Se desaparecieron en 22 años. En 22 años se desaparecieron 30 mil millones de soles. Entonces, ¿quién es el culpable? ¿El centralismo? ¿El Congreso? ¿Palacio de Gobierno? ¿La Constitución del 93? ¿Por qué no tenemos hospitales de gran impacto? ¿Por qué en el sur las personas se mueren de frío? ¿Los animales se mueren de frío? ¿Por qué hay huaicos? ¿Por qué no hay muros de contención? ¿Por qué no hay pistas? ¿Por qué no se ha hecho electrificación en todas las zonas rurales? ¿Por qué no hay programas de salud? ¿Por qué no hay hospitales nivel 2, 3? ¿Por qué no hay la nueva tecnología? Porque los de la izquierda se robaron todo. Y van a tener la cara dura y la desfachatez de decir que es el Congreso, Palacio de Gobierno, la Constitución, Fujimori, Alan García los que le han generado esto. Lo que pasa es que desgraciadamente el 99% de la prensa, de los periodistas y de los comunicadores de la región sur son delincuentes, son corruptos. El 99% son mermeleros, corruptos y unos auténticos. Apañan a estos alcaldes, gobernadores regionales, consejeros regionales.
1: Primos, esto es lo que normalmente pasa en provincias, en algunos lugares del interior del país. Y el problema y la sorpresa es que lo siguen religiendo y lo siguen poniendo de autoridades. En el Cusco, lamentablemente, sí, pues hay gobernadores que están presos, lastimosamente, por temas de corrupción. Lastimosamente, repito. Y es una pena porque estamos, estamos en peligro de perder nada menos el mejor título que tiene el Cusco. Por Machu Picchu, les paso la voz, por si acaso hay que estar mosca con eso. Pero Lima no se está llevando la plata, eso es mentira. Quien te lo diga eso, simplemente lo tratan por poner a Lima en contra, pero en realidad no. Yo me pregunto si en tu distrito hoy, por ejemplo, Punta Negra, ahorita Punta Hermosa, que quiere rematar terrenos que ya tienen dueño, ¿quién es el corrupto? ¿El que está en España? ¿Zapatero? No, es el alcalde o son las autoridades que están pidiendo ese tipo de remate cuando ya esos terrenos tienen propietarios. Así de simple. Se aprovechan de la pobreza de la gente y que no tienen plata para pagar abogados. Esa es la verdad. Primos, arrancamos ya y damos la bienvenida al dueño del santo el día de hoy. Atención. doctor, doctor Manolo Fernández, ¿cómo está? Bienvenido, buenos días.
2: Buenos días. Un abrazo a todos también en este día, pues, porque siempre aportamos a la investigación con el sacrificio de estar en a difundir estos mensajes a Juan, al doctor Helera, Cuyubamba, etcétera. Un abrazo a todos.
1: Excelente. Doctor Juan Panay del Perú, ¿cómo están? Bienvenido, buenos días.
3: ¿Cómo está, primo Coco? ¿Cómo está, doctor Manolo Fernández? Feliz día. Bueno, hoy día estamos de fiesta, doctor, gracias a usted.
1: Qué bueno, qué bueno. Doctor Panay, cuando estamos nosotros viendo la situación hoy del tema de la salud del país, ¿qué cree usted que debe hacer este gobierno que entra con con Keiko Fujimori?
3: Bueno, de acuerdo a las conversaciones que he sostenido con mis amigos, con Manolo, con mucha gente, lo único que me queda es que Keiko haga lo mínimo que tiene que hacer, es hacer un buen gobierno. Que Dios la ilumine, que el Señor de los Milagros, el Señor de Lourdes, la Virgen de Yauca, no defraude a nadie, porque si defrauda, va a tener razón la oposición. Y lamentablemente, esperemos que haga un buen gobierno. Ahora, en el tema de salud, hay mucho por hacer. No se olvide de que el lagarto se robó la plata y dejó 50 cascarones queriendo hacer hospitales. No hay posta, no hay centro de salud, no hay medicamentos. Toda la salud es un caos.

0: Por eso Vallejo decía: "Señor ministro de Salud, hay mucho por hacer", en su famoso poema Los Nueve Monstruos, porque la salud está desdeñada en este país. No tenemos solvencia técnica ni académica. Va un paciente con la diabetes para que le corten el pie izquierdo y justo le cortan el derecho, que es el bueno. Va una persona caminando, le ponen una inyección para la presión y sale cadáver. Le hacen un procedimiento para ver el Helicobacter pylori y la señora se muere. O sea, estamos realmente frente a un caos generalizado en el tema de salud. Senares compra medicamentos extremadamente caros cuando pueden ser baratos. Y todo se ampara en que está judicializado y la cascada de corrupción empieza en la Digemil, Senares, Minsa, Ministro de Salud y toda esa gente. Lamentablemente, es muy lamentable que la gente que tiene la razón no se le escucha. Ese es lo más doloroso. O sea, los que están calladitos, que son los lagartos, ellos están en el poder. Y los que dicen la verdad no se les escucha simplemente. Esa es una de las grandes razones y verdades que existen en este país. Por eso decía, la gente que no entiende que no quiere ver las evidencias es porque tiene un compromiso con la corrupción. Entonces yo le pregunto a todos ahora que estamos festejando el 2 de julio, Día del Inventor, cuando Jenner observa de que las mujeres que están ordeñando las vacas no hacen la enfermedad y ve la pústula y la costra, agarra un pedacito de costra, le echa un poquito de glicerina y le hace un raspadito a su hijo y lo inoculó. Así nace la vacuna y se llama vacuna por eso. Cuando Guillermo Tell le pone una manzana a su hijo y le tira el flechazo y acierta sobre la manzana, nadie dijo que estaba mal. Lo que pasa es que no quiere verse el mensaje. ¿Cuál es la trascendencia? La fe que tiene el científico, la fe que tiene la gente por hacer las cosas bien. Mientras que los pendejos a la mexicana inventaron el síndrome de decir, no, hay que hacer estudio de fase 1, fase 2, fase 3. Perfecto. ¿Cuántos medicamentos ha aprobado la FDA con estudio de fase 1, fase 2, fase 3 y los han tenido que retirar del mercado por una emergencia por los graves resultados adversos hechos masivamente? Entonces aquí hay toda una viveza de las grandes farmacéuticas por querer detener el avance científico tecnológico de otros países.
1: Doctor Fernández,
0: Así es.
1: damos la bienvenida al doctor Gustavo Liera, que también arranca con nosotros.
2: Buenos
1: Doctor,
2: días.
1: ¿cómo está? ¿Qué
2: Buenos
1: tal?
2: días, doctor Panay. Buenos días, doctor Fernández.
3: Buenos días, doctor.
2: Maestro, ¿cómo está? Un gusto verlo.
1: Excelente. Doctor Fernández, ¿qué recomienda usted a la nueva presidente del Perú para que arranque en tema de salud? ¿Qué debería hacer lo primero? O sea, ¿qué recomendaciones?
3: Hoy en día los gobiernos, la actual presidenta Keiko Fujimori, yo compararía como en aquellas épocas cuando nosotros estudiábamos, ustedes en los colegios, las universidades, no había pues libros accesibles, no había internet. Para conseguir un libro era carísimo, para hacer muchas cosas, el teléfono, no había los celulares en nuestras épocas.
1: Cuando nos
3: Nos
1: prestaban libros.
3: prestaban libros, los televisores.
2: Fotocopia.
3: A las juntas eran a tubos y blanco y negro y desarrollamos. Hoy en día la señora Keiko tiene en sus manos toda la tecnología para seres como nosotros. Hoy en día tenemos el internet, el Zoom, el Teams, etcétera, para poder la inteligencia artificial. Ella tiene hoy en día todas las armas para hacer un buen gobierno, para rodearse de gente altamente capacitado en todas estas materias, que dominen estas nuevas estrategias de control. Ella puede hoy en día saber quién es quién con tocar el dedo en la computadora, googlear, saber. Ya no hay el pretexto de que el ministro este era corrupto y no me di cuenta. No te diste cuenta porque no te dio la gana.
1: Claro.
3: Entonces, hoy en día los políticos, los gobiernos que tienen entre sus filas gente corrupta, gente incapaz, yo diría es por negligencia. Y esto también debería ser una falta grave, que condenada con pena de cárcel, porque no puedes tú colocar a un parlamentario, a un ministro en tu lista o en tu gabinete que sea con antecedentes de delincuencia como lo tenemos en la actualidad. Eso es un delito. Entonces, ella tiene hoy en día todas las armas para desarrollar, hacer del Perú un país, una potencia. Puede reflotar toda la minería informal, toda la minería ilegal, darles un presupuesto. Sabemos que en el Cusco nomás, en el canon minero, se gastaron 1.600 millones los alcaldes y gobernantes, y le están echando la culpa a los empresarios. Sí, ellos son los que han robado la plata. Pero si todo este dinero lo volcamos hacia las minerías ilegales, informales, le damos la potestad, el apoyo para que ellos legalicen sus extracciones, todo ese oro se vaya al gobierno, incluso a pagar un sobreprecio del oro, puede hacerlo, y con eso tendríamos todo el sur desarrollado, pueblos con agua, con luz, con buenos sistemas de electrificación, buenos sistemas de hospitales, colegios. Todo está en sus manos. Dinero sobra.
1: Excelente.
3: Gente con cualidades para hacer en el Perú, del Perú, un gran país, sobra. Pero tiene que ella, como bien lo ha estado diciendo, se ha casado, está casando con el Perú.
1: Así es.
3: Ojalá, de verdad, y le deseo el mejor de los éxitos.
1: Excelente, doctor. Doctor Helera, estamos dando consejos o, en todo caso, opiniones. ¿Qué debe hacer la presidenta en tema de salud? Urgente.
4: Urgente. Bueno, en primer lugar, tener gente, la gente idónea, ¿no? Yo discrepo con el doctor Manolo Fernández. Primera vez que discrepo con él, en el sentido de que cuando uno contrata a un delincuente, ¿no? No es porque no lo filtró, es parte de la banda.
1: Complicidad.
4: Correcto. ¿Ya? ¿Por qué? Porque, o sea, es fácil filtrar a las personas ahora. Pero tú ves de que se rodean de gente, pero esa es la persona que sabe cómo eludir el manejo de control del Estado para provecho del grupo. Y por eso tiene el antecedente, porque ya pasó. Y ya está afinado, se podría decir, ¿no? Entonces, La cuestión es de que en el tema de salud hay buenas personas que pueden manejar el problema de salud. Nosotros, por ejemplo, tenemos un corto plazo, ya no va a haber los 100 días, ya no va a haber la luna de miel, ya no va a haber nada, ninguna opción para la señora Keiko, porque ahorita todos los cocodrilos rojos, ¿no? La gente de mal quiere lo peor para su gestión. Entonces, están al acecho para que a la primera falla se coma la pierna, se coma la otra pierna y caiga, ¿no? Entonces, la idea es de que tiene que rodearse de gente idónea que ya tenga un plan A, B y C, ¿no? Contra esta corrupción. Lo primero es, yo lo que haría es el gasto fiscal, moderar el gasto fiscal. Una de las cosas, por ejemplo, que se puede hacer es colocar empresas certificadoras tipo Veritas Buró, tipo SCGS, en las regiones, para que ellos vean el gasto, el gobernador que está ahí, que diga hay que hacer este puente, hay que hacer el otro, hay que hacer lo que quieras hacer, pero pasa por la certificadora, ¿no? Que ellos van a ver el gasto, el proyecto, el proyecto que se pide para ser aprobado y todo lo demás, en un corto plazo, al final nos cuesta mucho, mucho menos que dar adendas. Ese sería un consejo, yo pienso que rápido, efectivo, y que los gobernadores dejen de robar. Nosotros en Junín estamos cansados, desde Cerrón a la fecha ha sido robo, robo y extorsión a todos nosotros los empresarios.
1: Así es, ¿ya? Muy bien. Doctor Panay, una consulta. ¿Qué podríamos hacer nosotros, en todo caso, el gobierno de la señora Keiko Fujimori para tratar o bajar, disminuir esta fiebre tremenda de corrupción?
0: Primo, discúlpame que voy a discrepar contigo, en este tema. Yo creo que nosotros vamos a hablar todo lo que podemos sugerir o recomendar a la señora Keiko, y la señora Keiko ni sabe que existimos. Yo creo que hoy día, 2 de julio, es día del científico inventor, y el doctor Manolo Fernández lo tenemos al científico vivo más importante, que valdría la pena que la gente sepa quién es el doctor Manolo Fernández. El doctor Manolo Fernández en Toronto recibió una medalla de oro por su vacuna contra la rabia, pero no porque la ganó porque le correspondía, no. Lo que hizo Toronto, el Indecopi de Toronto, fue el concurso de todas las vacunas existentes en ese momento, registradas en todos los Indecopis de los 200 países del mundo. En ese momento determinaron de que la mejor vacuna era la de Manolo Fernández, por eso le dieron la medalla de oro a él y su diploma de reconocimiento, que dentro de todas las vacunas inscritas en todo el momento, en ese año, en todo el mundo, la de Manolo fue la mejor y la enfrentó. Ese es el Manolo que debemos resaltar y que la gente lo debe conocer y saber. O sea, lo que diga Keiko, lo que haga Keiko, ni siquiera nos va a escuchar. Y ese es su mensaje del doctor Manolo, que te pido que lo lea, por favor, en voz alta.
1: Sí, correcto. La gente no ve, correcto, doctor. Correcto, doctor. Pero acá hay un programa. Pues, hay un programa. Creo que acá la productora se emocionó demasiado con su voz, doctor Panay. No se preocupe. Bueno, por si acaso, acá nosotros tenemos un programa y el programa sí tiene esa parte. Y era en lo que continuábamos. El tema es que hoy estamos entrando un nuevo gobierno y venimos viendo el olvido y el desprecio, en cierta forma, hacia los científicos e inventores del país. Entonces, lo que se quiere saber es qué va a hacer este gobierno con el tema de la salud, que es fundamental. Y este programa tiene eso, o sea, va dirigido especialmente al tema de la salud, a la prevención, que es lo fundamental, y ustedes ayudan muchísimo con este tema de la prevención. Ya tenemos acá el mensaje para todos, y por si acaso, acá el tema es el siguiente. Vamos ahora. Día del inventor y científico peruano. Mensaje de esperanza y compromiso. ¿Lo haces crecer un poquito más? Ahí está. Hoy celebramos a quienes se atreven a crear en un país que no siempre cree en ellos. Nuestros científicos, ingenieros, médicos, biólogos, investigadores y técnicos no necesitan permiso ni aplausos internacionales. Necesitan que el Perú finalmente comprenda que la verdadera riqueza que está no está en lo que extraemos del subsuelo, sino en las mentes que lo transforman en futuro. Fuimos potencia tecnológica, retrocedimos 50 años, pero el talento no desapareció, está en laboratorios olvidados, en hospitales sin recursos, en clínicas de investigación, en ingenieros sin financiamiento, en biólogos descubriendo en silencio, en médicos revolucionando diagnósticos, en investigadores que eligen quedarse a pesar de todo. El Perú ya posee lo que necesita para ser grande, solo le falta creer. A nuestros científicos, médicos y biólogos, el mundo verá lo que ustedes crean aquí. A nuestra sociedad, celebremos a nuestros genios como celebramos a nuestros héroes. A nuestros gobiernos, la ciencia y la salud no son un lujo, son supervivencia nacional. Que este año sea el año en que dejamos de pedir permiso para ser excelentes. Feliz aniversario, Comunidad de Ciencia, Medicina y Tecnología del Perú. Tremendo mensaje, doctor Fernández. Su comentario, por favor.
3: Bueno, muchas gracias, Coco, por difundir el mensaje. El Perú, pues, históricamente tiene un ADN de investigadores, de creadores, de talentos. Antonio Raimonde demostró, pues, que el talento peruano fusionó la geología, la botánica, la química, para transformar industria. Daniel Alcides Carrión, el doctor Carlos Monge Medrano descubrió la eritrocitosis, que fue bautizada por la comunidad científica mundial. Todos son estos, pues, la herencia del ADN peruano. Entre 1920 y aproximadamente 1960, el Perú tuvo, pues, a estos grandes talentos, a Pedro Eleodoro Paulet Mostajo, que presentó en 1927 su motor a reacción, que ya muchas veces lo menciona el doctor Juan Panay. Santiago Antunes de Mayolo, que revolucionó la aplicación de la energía, la termoeléctrica, la termodinámica. El Perú, pues, tiene un potencial tecnológico y de científicos importantes en la historia y en la actualidad. Tuvo pues el centro más avanzado de investigación de la Papa, el centro de mal de altura. El Perú era una potencia en cuanto a la exportación de vacunas y producción de vacunas en Sudamérica, era el segundo de Sudamérica y referente mundial de salmonela. Todos estos logros, prácticamente por decisiones políticas mal ejecutadas, se derrumbaron. Hoy en día tenemos a Araceli Quispe en la misión del telescopio de James Webb de la NASA. Jorge Gibellini, comúnmente llamado Goyo, es un diseñador del primer motor de carreras, 100% peruano. El doctor Gustavo Paz Puyal, la doctora Ruth Canahuiri, desarrolla robótica. La doctora María del Prado, que revolucionó la neurobiología, Rolando Arellano, Luis Flores, etc. Podemos mencionar una gran cantidad de investigadores que prácticamente nunca han sido prácticamente comprendidos por la sociedad y menos por los gobiernos. Siempre el peruano prefiere lo extranjero. Creer en lo no cree en su país, cree en lo extranjero, en la FDA, cree pues en la OMS, en vez de pensar que en el Perú tenemos una gran riqueza y podemos desarrollar y hacer ciencia. Es por eso que al actual gobierno de Keiko le digo que en el Perú tenemos talentos. No hay pretexto para decir no se puede. Podemos hacer grandes cosas en la medicina, en la salud pública. Podemos, sabemos que toda la parte de salud pública está totalmente podrida. Este nuevo gobierno, si quiere dejarnos una buena herencia a los peruanos, tiene que reorganizar y reordenar todo salud. Todo está corrompido y podrido. Tiene que reordenar totalmente. Y esa es una tarea que yo pienso que tiene que hacerlo con gente altamente capacitada, honesta, y que no se deje presionar por las grandes mafias, que no solo son mafias de peruanos, sino también de las grandes farmacéuticas transnacionales que con los lobbies se compran pues a los funcionarios.
1: ¿Qué se requiere, doctor Fernández, para un invento, para inventar algo? O sea, ¿cuál es el ambiente, el entorno? ¿Es un momento especial? ¿Es un lugar especial? O sea, ¿cómo es que ustedes emplean o en todo caso que buscan el momento apropiado para eso?
3: Yo pienso que la investigación es como todo aquel deportista que quiere destacar. Un deportista que quiere ser el campeón, quiere que sea el número uno, va a tener muchas derrotas. Y generalmente los deportistas más destacados son aquellos que han tenido más derrotas. Igual los investigadores. Los investigadores que han tenido más errores, aquellos que han comenzado de cero, han luchado, han tenido grandes barreras de su país, de su gente, pero ama a su profesión, ama su dedicación, a sus proyectos que están haciendo, va a tener grandes logros. Lo más importante es disfrutar de lo que uno hace, y eso, ese disfrute, esa acción de querer los logros que uno desarrolla, tiene que hacerlo con un sentido de aporte a la sociedad, pensando en su patria, pensando en su familia y en su patria, más que en el dinero. Despojarse de la ambición económica, y la investigación tiene que hacer como un aporte a la sociedad, y el dinero vendrá solo, porque si uno trabaja honestamente, correctamente, y busca el bienestar de la población con sus logros, prácticamente va a ser un triunfador en todos los aspectos.
1: Excelente, muy bien. Doctor Panay, su comentario, por favor.
0: Bueno, la desgracia técnica, científica y tecnológica del Perú nace cuando se le cambia de nombre a la UNI. La UNI era un politécnico. Era algo así como el MIT, o sea, era un politécnico donde iban a estudiar tecnología los que ejercían el trabajo. Entonces apareció una corriente de gente mediocre, de ineptos, incapaces, y dijeron que por qué iba a ser un politécnico. Y le cambiaron de nombre y le hicieron la Universidad Nacional de Ingeniería. Y esa uni empezó a degradarse porque es lo que es ahora. Los científicos que estaban ahí, todas las grandes, lo que ha mencionado Manolo, lo que hicieron la Antunes de Mayol o Pedro Paulet, todos fueron egresados del politécnico. Ese politécnico era el creador del politécnico. San Marcos cae en desgracia por las cuestiones políticas y se van todos la playa de a la uni. Y no se olviden de que Guzmán Barrón, todos los bioquímicos de la uni, que de la San Marcos, de la Facultad de Medicina en San Fernando, los que hicieron los estudios de altura para hacer posible el comportamiento del hombre en el espacio, era de San Fernando. Y ahí estaba Guzmán Barrón, de que se iban a hablar con Einstein cómo era posible que funcione el corazón de esta manera. Era un poder en esa época el Perú. Pero lamentablemente aparece gente que está siempre a nuestro lado, que nos escucha, pero que son mediocres, ineptos y no tienen visión de futuro. Entonces sesgan la propuesta y ese es el daño que hacen. Y esos abundan. Lamentablemente son la mayoría que son los que controlan todo el desarrollo. Por eso es que siempre se critica y se dice la verdad, pero los Simpson últimamente dicen, no hables. Mejor cállate, y que porque los callados son los que están arriba, y los que hablan son los que los callados no quieren escuchar, y los callados son más, como decía Sofocleto. Los cojudos son la mayoría y son los que ponen el presidente y son los que eligen a la gente. Entonces, esa es la verdad que nos gobierna, y que lamentablemente, Primo Coco, es así, y debes de entenderlo así tú también.
1: Perfecto, muy bien. Doctor Hilera.
4: No, de que es, bueno, definitivamente siempre hay que poner el hombro para que las cosas salgan bien, a pesar de todas las adversidades que se nos presenta a todo nivel, ¿no? Y en el campo de la investigación, un orgullo conocer al doctor Manolo Fernández, quien desde muchos años atrás, investiga y mira los resultados que tenemos, ¿no? Como él mismo dice, espectacular, ¿no? Entonces, la idea es de que, por ejemplo, hay cosas tan simples que se pueden hacer. Mira, te comento, y al doctor Manolo le va a interesar. El dengue es una enfermedad endémica en el Perú, ¿ya? Yo ya terminé mi trabajo el día de ayer. El día
1: de ayer, bueno, ya, qué bien, qué chévere.
4: Sí, mira, yo no concibía el dengue hemorrágico, ¿correcto? Entonces, en 6 pacientes, por ejemplo, hemos tenido de que después de dar ivermectina, una dosis 0.05 cada 12 horas por 3 dosis, a las 24 horas de dar la primera dosis, el paciente estaba casi asintomático, ¿no? En los primeros días de enfermedad, con NS1 positivo, IgG negativo, IgM negativo. Entonces, pero hubo un grupo de pacientes que al día siguiente se sentían bien y al otro día se sentían mucho peor. Y vimos que sus plaquetas bajaban a 30, 40. Entonces, ¿qué hicimos? Repetimos el ciclo de 3 dosis de ivermectina más extracto de hoja de papaya, que ahora sí ya tiene estudios en diversas revistas como un potenciador de plaquetas en enfermos de dengue, en enfermos con púrpura trombocitopénica, etc. Entonces, ahorita ya con eso cerramos el capítulo de dengue y complicaciones, porque no es que ya controlamos el dengue y las complicaciones, no. Entonces, con esa doble dosis más el extracto de hoja de papaya, prácticamente no debe haber ninguna muerte por dengue una vez, si es que las autoridades toman en serio el trabajo, ¿no?
1: Una pequeña consulta, porque el extracto de papaya, ¿cómo es? A ver, por favor, para que explique a la gente.
4: Tomas la hoja de papaya, le quitas el tallo, ¿no? Las rayas o la licúas, no con agua, no con nada, o las rayas, y de ahí la exprimes en un sedazo, ¿no? Llámese nylon, media, lo que quieras, ¿no? Y sacas 5 centímetros cúbicos. los brasileros dan 5 centímetros cada 8 horas por un día. Yo leí un artículo y cada 8 horas da mucha náusea, el sabor es amargo, no es muy bueno, pero cada 24 me ha ido bien y es más tolerable para el paciente. Entonces, cada 24. Y funciona muy, muy bien. O sea, el paciente ya está trabajando ahorita, el último que tuve, ¿no? Entonces ya dije, ya está bien, más pacientes es más evidencia, pero yo pienso que con esto debemos ya de tener una referencia mejor, porque se vienen los tiempos del fenómeno.
1: Exacto,
4: del
1: niño, se viene el super niño, exacto.
4: Y el dengue es una de las enfermedades emergentes en este tipo de situaciones climáticas, ¿no?
1: Excelente noticia, doctor. Doctor Fernández, su comentario, por favor.
3: Sí, efectivamente, lo que menciona el doctor Helera es un gran trabajo que él está haciendo, como siempre, innovando.
1: Bravo, muy bien. Excelente.
3: ¿No? Y no solo lo ha hecho en el dengue, en el COVID, en cáncer, etcétera. Y esta sugerencia que él da es espectacular, pues la hoja de el extracto de hoja de papaya que se puede obtener en una extractora de jugos, hay unas extractoras tipo prensa, ajá, también, donde metes las hojas y luego esta va a botar un jugo. Este jugo incluso uno lo puede congelar en porciones y descongelar diariamente la dosis que la va a tomar, una cucharita de té en la mañana, al mediodía, en la noche, va a ayudar tremendamente a combatir más la ivermectina y, bueno, todas las indicaciones que él ha desarrollado. Va a ser un éxito total en el control del dengue.
1: Excelente, qué bueno que tengamos este tipo de aporte y además que se pueda hacer a través del programa para que la gente lo sepa. Ahora, doctor, desde el punto de vista, digamos, futuro, ¿cómo ve el panorama de los científicos y de los inventores en el país? ¿Cree usted que los tiempos cambiarán, estarán mejor?
3: Sí, de hecho, felizmente los nuevos avances tecnológicos en lo que es comunicaciones, inteligencia artificial, etcétera, está dando muchísimas facilidades para el desarrollo de la investigación en el Perú. Y Perú es un país con recursos naturales de costa, sierra y selva, con grandes extensiones de terreno. Imagínense, Perú es casi 4 veces más grande que España.
1: Imagínense.
3: Y España tiene aproximadamente unos 75 a 80 millones de habitantes, de un terreno mucho más pequeño y es un país desarrollado. El Perú, con todas las riquezas que tiene, con una población que todavía está en crecimiento pero desordenada, puede ser una potencia mundial con todos los recursos, etc. Lo que tenemos que hacer es ordenarnos y que este gobierno trate, pues, de utilizar todas las facilidades tecnológicas y científicas que hay a su alcance para hacer del Perú un país, una potencia en el mundo.
1: Excelente. Doctor Panay, cuando hablamos nosotros del tema del futuro de los inventores y científicos, ¿qué cree usted que puede pasar o qué debería pasar en el país?
0: Bueno, el futuro es promisorio, pero vamos en orden, primo. Primero vamos sobre lo del dengue. Hay 4 serotipos de dengue y hablamos del dengue con el doctor Helera cuando hicimos una conferencia en ICA y empezamos con el doctor Carvalho de Argentina, que decía que la ivermectina controlaba muy bien la cuestión del dengue. Después, en ese momento, el año pasado, apareció los intentos de Japón de que decían que estaban haciendo una vacuna contra el dengue con biotecnológicamente, que también se le anunció que era un fracaso. La vacuna que intentaron hacer los brasileños también fracasó. Lo más objetivo era que control lo que decía el doctor Carvalho, la ivermectina. Pero en los trabajos que hizo el doctor Helera y lo expuso ahí en el evento que hicimos en ICA, lo fue duramente criticado, pero aquí hay un problema, lo que les decía al inicio. La verdad que tiene el doctor Helera, que maneja con sus trabajos que él ha hecho con lo de la papaya y la hoja, de lo que él menciona, es válido. Pero los otros, el otro grupo, entre comillas, científico de otro nivel, critica y sale con cosas. ¿Por qué? Porque no se adecúa a su procedimiento de pensante. Yo comparto y suscribo plenamente las propuestas del doctor Helera, y como dice el doctor Manolo Fernández, se puede mejorar y optimizar el procedimiento. Y en eso es la verdad. Porque si Jenner hubiera escuchado a todos sus detractores, lo primero que iban a hacer es meterlo preso porque había hecho el ensayo con su hijo, con un infante que no le firmó el consentimiento informado. Esa es la estupidez de los humanos modernos, científicos, que visten con corbata y caminan empingorotados en autos en Lima y que no caminan a pie. Ese es el problema que hay en la ciencia. Pero la ciencia es la observación, el procedimiento de poder entender una realidad objetiva y pensar que voy a resolver el problema. Y el futuro de los científicos es eso. Por eso yo le digo a mis alumnos, el error jamás es lo contrario a la verdad. El error es el camino para llegar a la verdad. Por eso cuando este señor que estaba inventando el foco se le reventaba, Tomás Alva Edison, 1000 focos malogró y en el 1001 se le prendió, se encendió. Ese es el método científico. No es. Einstein no hizo un proyecto de investigación, ni Tomás Alva Edison, sino su idea la plasmó. Y no voy a hablar de Tesla porque me voy a agarrar 24 horas tu programa. Pero ellos nunca hicieron un proyecto de investigación. Ellos tenían en la mente y lo hacían. Era cuando Mozart escribía la música. No ensayaba previamente do, re, mi. No. Todo está acá, decía. Todo está acá y empezaba a escribir. Y nunca borroneó su pentagrama. Por eso yo digo siempre, y me molesta cuando la gente induce por el camino equivocado las cosas. La ciencia es como la que hace Manolo. Por eso mis respetos al maestro. Porque él la tiene en la cabeza. Él sabe lo que es. Su experiencia la maneja. Por eso hizo la vacuna contra el COVID nasal. Por su experiencia. Eso lo llevó él a pensar, a vislumbrar, extrapoló los conceptos. ¿Cómo vacuno millones de aves? Ahora voy a hacer esto nasal. Y obviamente que tenía que ser nasal, que era parte de un absurdo inoculaciones musculares, y era parte de un absurdo lo que la gente ahora está sufriendo. Todos los vacunados son transformes. Su ADN fue modificado. Se acabó la historia ahí. Y la gente tiene que entender que no es lo que dicen. Por eso cuando discuto con gente, te dice, yo solamente hablo de medicina por evidencias, y que esto que el otro dice, ¿evidencias en función de qué? ¿A lo que te dice otro? ¿Esa es la ciencia? No. La ciencia es la que hace Manolo, la que experimenta, la que está pensando, la que está trabajando. Por eso tiene su virus, por eso supera a todos en América Latina. Lescano, que es su más cercano perseguidor, el de Avimex, él compra autopartes al Monte Sinaí. Manolo no depende de nadie. Geopolíticamente Manolo es independiente. Por eso es que hoy día 2 de julio, a quien usted, señor Primo Coco, le tiene que rendir un homenaje permanente, es al doctor Manolo Fernández por lo que hace, y que quede perennizado en tu programa, que es el reconocimiento que le hace el doctor Helera, que le dice, tengo gusto de haberlo conocido. Y lo mismo le digo yo. Pero lo que me molesta es cuando la gente no lo entiende el fenómeno. Y eso me mortifica realmente.
1: Perfecto. Doctor Helera, ¿cómo entender o todo, cómo le explicamos a la gente el tratamiento del dengue cuando se supone que hay 4 tipos?
4: Mira, en el Perú, de los 4 serotipos, nos ataca el DNV1, DNV2. ¿No? Es el serotipo que abunda en esta parte de selva central. Entonces, no se puede hacer vacuna porque cuando empecemos por la parte humana. Cuando nos pica, el zancudo portador del DNV1, de la variante 1, vamos a llamarle para que sea más comprensible, de la variante 1, nosotros generamos anticuerpos específicos contra la variante 1, ¿verdad? De por vida. Entonces, si nos vuelve a picar un zancudo con variante 1, si hay carga viral, algún malestar, pero después nada. No sentimos absolutamente nada. Pero, si nos pica un mosquito 2. Con la variante 2, ahí los anticuerpos que tenemos en la variante 1 se van contra la carga viral de la variante 2 que está ingresando, y se genera una guerra, pero así
0: hemorrágica.
4: que termina en el shock dengue o dengue hemorrágico, ¿correcto? Entonces, la idea de que no se puede hacer una vacuna porque al mezclar los anticuerpos de cada variante, se pelean en la misma vacuna, ¿no? O sea, el doctor Manolo podría explicar mejor que yo ese aspecto. Entonces, es por eso la imposibilidad de hacer una vacuna contra esta enfermedad. Entonces, la cuestión está en que tenemos tres pruebas, que es el hemograma, el NS1, antígeno NS1, IgG y IgM, ¿no? Y cada una de esas pruebas sale en determinados tiempos, ¿no? Por ejemplo, el NS1 sale entre las primeras 24 a 72 horas de iniciar la enfermedad, ¿no? Luego se negativiza. El IgG sale entre el cuarto y el séptimo día, positivo. Y pasado el séptimo día ya sale la inmunoglobulina de memoria, que ya prácticamente ya el paciente está asintomático. Entonces, en todo el trabajo hemos tenido o sea, NS1 positivo, IgM positivo, 10 iniciales de la enfermedad, más 7, 8 síntomas generales, ¿no? Que están anotados en la cartilla de síntomas. Entonces, la idea es de que, por ejemplo, los pacientes que la mayoría salió bien a la tercera dosis, llamada telefónica, ¿cómo va? Muy bien, doctor, algo de dolor de cabeza, pero ya no estoy con dolor de hueso, dolor retroocular, ya no tengo fiebre, ya no tengo nada, todo, síntoma por síntoma, chequeado. Entonces, y lo otro es, al día siguiente, o sea, mejoraba al día siguiente, y al otro día se empeoraba. Yo sé, ¿qué pasó acá? Hemograma. Y el hemograma, las plaquetas de lo que tenían 120 u 80 estaban en 30, 40. Y los linfocitos estaban en 42. Y los glóbulos blancos en 2200. O sea, habían sido atacados nuevamente por una oleada de viral que había sido aguantada inicialmente por las primeras dosis de ivermectina, pero como ya habían tenido dengue anteriormente, habían hecho el shock dengue, pero fue aguantado con la segunda dosis de ivermectina y ahí entra el jugo de papaya. Y a las 24 horas de la segunda dosificación de ivermectina, mejoraron al 100%. Tanto así que ya hoy día lo llamé, está trabajando.
1: Ah, mira. Perfecto. Qué bueno.
4: Pero mira, o sea, y ahí se forma un protocolo, ¿no? Y gracias a Dios, el director del hospital, Julio de Marini, que es un hospital docente, tuvimos una conversación y se interesó. Y vamos a aplicarlo en el hospital. Yo le digo, mira, yo me responsabilizo y la idea es, hay que hacerlo, le digo, porque definitivamente vamos a mejorar, a disminuir estancia, riesgo y mejoría para las personas, ¿no? Entonces, si esto lo hacemos masivamente, bueno, yo me he demorado como un año y pico en hacer 100 pacientes. Allá lo hago en 100 pacientes, lo hago un mes, ¿no? Entonces, reforzaría el trabajo y ya, yo no tengo ningún problema.
1: Ahora, pero este es un aporte mundial, doctor. Este es muy bueno.
4: Yo creo que sí. O sea, yo creo que sí, porque es un protocolo que hasta libra del dengue hemorrágico, cosa que antes teníamos que estar preparando paquetes de plaquetas, una serie de cosas, ¿no? Entonces, teniendo cosas tan sencillas, que eso es lo que llama la atención, de que hay cosas tan simples que salvan tantas personas, de que hay que hacerlo nada más, ¿no? Ese es el maestro pues tuvo la vacuna contra el COVID. A la mano, el error fue la honestidad.
1: La quiero regalar para todos los peruanos, fue fatal eso, ¿no? Para los corruptos, los acribilló rotundamente. Doctor Fernández, su comentario, por favor.
3: Bueno, lo que dice el doctor Herrera es correcto. Lo que sucede en el dengue y por qué es hemorrágico. El dengue hemorrágico es porque existe un fenómeno que se llama potenciación dependiente de los anticuerpos. O sea, las vacunas generan anticuerpos, pero estos anticuerpos no quiere decir que no reaccionen contra todos los las cepas de dengue que hay, que son cuatro, e incluso hay reportes de nuevas variantes más. Entonces, cuando yo vacuno a un paciente con estas vacunas, voy a generar anticuerpos contra esa cepa vacunal, pero a su vez genero anticuerpos de protección parcial contra las otras cepas. ¿Qué quiere decir esto? Que cuando el paciente o la persona es infectada por una cepa diferente, una variante diferente, estos anticuerpos van a reaccionar, pero en forma incompleta, porque no es la cepa para la cual fue vacunada. Ya es una cepa diferente con la que se infectó el paciente. Estos anticuerpos que protegen en forma incompleta tienen una actividad de potenciar la infección. Son fagocitados por los glóbulos blancos y entran como camuflados a las células los virus, y estos virus empiezan a producir lo que se llama, pues, el dengue hemorrágico masivo en el paciente, porque los anticuerpos no los pueden controlar, solo son protecciones parciales que producen. De ahí que por eso es que las vacunas son cuestionadas. Mientras tanto, el tratamiento que desarrolló el doctor Herrera es para todos los serotipos, todas las variantes, todos los tipos de cepa de dengue.
1: Lo que se suponía que era imposible, ¿no?
3: Claro, porque la ivermectina es general para todos los virus dengue. No es que actúe para cada cepa, actúa contra todo. Y lo que hace la papaya es que contiene el extracto de hoja de papaya, contiene componentes que evitan que esa hemorragia que van a producir estos virus se ejecute en forma catastrófica para el paciente. Entonces, al evitar la hemorragia y al controlar el virus con la ivermectina, podemos tener una recuperación más rápida y efectiva del paciente.
1: Eso es muy bueno, muy buena noticia. ¿El doctor Banay?
3: Se fue,
1: parece. Sí. Ese es un poco el asunto. Por eso es que le hice otra pregunta diferente, porque como él desaparece y a veces aparece, pensé que ya se había ido. Entonces, bueno, pero en fin. Es un poco meterle un poquito de sabor a la mañana. Doctor Herrera, este trabajo, ¿cuánto tiempo le ha correspondido o qué le ha significado?
4: Más o menos 2 años.
1: Y en este año, en estos 2 años, las veces que de repente por ahí se ha sentido medio como que no, está mal, no me liga, no funciona, ¿cuántas veces?
4: Porque en la medida de que los pacientes van saliendo bien, ya tú afinas la dosis, a unos les pareció muy alta, a otros más, o sea, es como uno ya conoce más o menos la ivermectina de la pandemia, entonces uno va regulando la dosis óptima para que no cause daño. Por ejemplo, el doctor de Argentina da una dosis cada 24 horas por 5 días, que más o menos iba con el periodo de enfermedad, ¿no? Entonces, lo que nosotros buscamos es que la infección sea curada en el menor tiempo posible, sin generar ningún efecto colateral o un daño al paciente, ¿no? En la medida que más rápido se corte el periodo viral, incubación, etcétera, etcétera, menos daño va a sufrir el paciente a la larga. Y lo otro, de que, por ejemplo, si empieza el proceso de shock dengue, y eso es algo importante ponerlo en la historia, si ha tenido alguna vez un episodio de dengue anterior o un episodio febril que haya cursado con dolor de huesos, dolor de retroocular con rash o fiebres intensas diferente a una gripe, ¿no? Entonces, basta eso para ya uno pensar que ha podido tener dengue en esta zona de la selva central o en zonas de la selva donde el dengue es una enfermedad endémica como esta, ¿no? Acá en Chanchamayo existe un proyecto de la Marina de Guerra de Estados Unidos, NAMRI, y el CDC de Washington. O sea, cada paciente febril que va al hospital Julio de Marini le toman tres muestras. Una muestra va para la Marina de Guerra, congelada, otra muestra va para el CDC y la otra va al Laboratorio Central para las pruebas respectivas que pide el médico. Entonces nos llegan los reportes de los diferentes virus que hay en Selva Central. Y te diré que estamos rodeados de virus, pero, o sea, uno más raro que el otro, pero la idea es de que yo pienso que es, bueno, para estudio, biblioteca, para guerras biológicas, o sea, ver qué tipos de virus existen en el planeta, y así como en el Perú debe haber, en el África debe haber sitios donde la selva, o sea, es una rica despensa viral, ¿no? Adelante, doctor Panay.
1: Doctor Panay, su comentario, sí, por favor.
0: Sí, el tema es que hay que entender bien claro el fenómeno. Los virus, para que se reproduzcan, tienen que ingresar al núcleo de la célula. Y tienen que ingresar con una proteína que se llama importina, que es lo que los mete. Pero ¿cuál es la ventaja del uso de la ivermectina como preventivo? Que la ivermectina precisamente agarra esa proteína y ya no tiene el virus con qué proteína ingresar al núcleo, a reproducirse. O sea, eso es muy importante, por eso es que el doctor Carvalho hablaba, y por eso es que yo le digo a la gente, tome su ivermectina y tiene un efecto residual de 30 días. Si usted toma permanente, va a tener reforzamiento. ¿Por qué la ventaja de tomar ivermectina? Si te chupa tu sangre, se ve el metabolito de la ivermectina y mata al mosquito, a la yepis. Entonces, esa es la ventaja que tenemos cuando tomamos la ivermectina. Por eso es importante. El segundo paso es que la ivermectina tiene una actividad antiinflamatoria, no por los mecanismos convencionales, que bien claro los dice el doctor Joseph Barón, sino por otros mecanismos que todavía no lo explica la farmacología tradicional. Entonces, al reducir tu proceso inflamatorio, vas a reducir el trauma de los malestares que manifiesta muy bien el doctor Helera, el malestar del cuerpo, los huesos, la huesuda, que le llamamos una gripe fuerte. Esas son cosas que tiene que estar en el universo cuando uno está pensando en el tema de la enfermedad. Por eso es muy recomendable preventivamente tomar su ivermectina y en el proceso de la infección tomar la ivermectina para evitar el mayor daño, para evitar el ingreso del virus, porque si ingresó uno van a salir miles de virus. Entonces tenemos que seguir tomando para evitar que se siga reproduciendo el virus y este se desactive porque no ingresa al núcleo. Entonces eso es lo importante. Ahora, yo insisto en que lo que el doctor Helera manifiesta con el jugo de la hoja de la papaya, todo eso vale, y hay que hacerlo, y hay que seguirlo difundiendo, y hay que seguir sosteniendo el estudio. Y obviamente que eso implica, obviamente, que van a querer que se supedite a los estándares de la costa, y no a la experiencia del doctor Helera, y esa es la diferencia que hay. Por eso la experiencia de Manolo, del doctor Helera, frente a estos casos, es válida. Y el otro que ha visto dengue una vez en estación, no tiene pues objeto, el doctor Helera ya ha visto 100 y tiene para ver 100 más. Y esto de la Marina de Guerra norteamericana que se lleva los virus para poder hacer un recuento, eso es un levantamiento viral de la región que tiene muchas aristas para qué lo hago, ¿no? Porque no lo hago por el bien, sino para tener herramientas para el futuro, como él bien claro lo ha dicho. Y eso es válido. Eso es muy válido. Por eso es que hay que estar alerta a todo lo que pasa.
1: Excelente. Sí, doctor Helera.
4: Doctor Manolo, una pregunta. Doctor Manolo, actualmente en Selva Central se está viendo mucho rebrote de COVID, ¿no? O sea, hay muchos casos de COVID que se están dando en Selva Central y vienen con malestar, dolor, tos, etcétera. Ahora, ¿qué posibilidad hay de que este virus, que ya es una sindemia, ¿no?, local, pueda mutar y volverse nuevamente mortal como al comienzo?
1: Doctor Fernández. Creo que es su micrófono. Doctor Fernández, su micrófono.
3: Sí. Lo que digo, lo que hay que tener en cuenta bien claro es que en el caso del dengue, los pacientes o las personas que ya han tenido dengue no se pueden vacunar. porque corren el peligro de muerte. Un paciente que ha tenido dengue debe estar prohibido la vacunación, porque va a tener como una segunda infección y esto va a ocasionar la muerte, yo diría, más aguda por el dengue. Y han habido ya una gran cantidad de casos de dengue.
0: Muerte en Brasil, sí, doctor.
3: Y que la vacunación contra el dengue ya casi está prohibida en Brasil y en muchos países de África, etcétera, por el peligro de muerte, porque hay pacientes que no se acuerdan o no saben si han tenido dengue o no, y les ponen y se mueren. Entonces,
0: qué bueno.
3: La vacuna es prácticamente un riesgo tremendo aplicarla en pacientes que ya han tenido o han sufrido un dengue parcialmente subclínico, etcétera.
4: Doctor Manolo, ¿qué posibilidades hay? Actualmente vemos en Selva Central un rebrote de COVID y lo vemos por las líneas coalescentes, ven que ya han sido más estudiadas ahorita por los americanos, los europeos, y dicen líneas coalescentes, ven, despacho, no es único de dengue, sino puede aparecer en el dengue como causa de una efusión pleural, etc. Pero, yo siempre, veo niños con bronquitis, no aparecen líneas coalescentes. Hombres con tos, etcétera, no aparecen estas líneas coalescentes. Pero personas que tienen gripe seca durante 10, 12, 14 días, las líneas coalescentes están en ambos campos pulmonares y definitivamente pues le doy ivermectina y se cura, ¿no? Causa-efecto. Entonces hay un rebrote ahorita. La pregunta ¿es posible que ahorita estando en un proceso de sindemia, o pandemia focalizada, ¿no?, el virus pueda mutar y volverse malo, ¿no? Volverse nocivo a la salud, y qué factores serían los predisponentes para tal caso, ¿no?
3: Claro, los factores que son predisponentes generalmente son la inmunodeficiencia, cuando el sistema inmune innato prácticamente es afectado por las dietas, la falta de ejercicio, u otras virosis incluso. Hay otras virosis que complican esto, y en realidad el virus COVID está afectando hasta el momento solamente al sistema respiratorio alto y en algunos casos el bajo. El problema sería en que esto se complique cuando el virus, por la falta de actividad antigénica de este virus para crear una buena protección y las múltiples variantes que hay, puede en algún momento cambiar de receptores. En vez de irse hacia los receptores de tipo respiratorio, se vayan a los receptores de tipo neurológico, al cerebro, o vaya al riñón, o vaya al hígado. Porque estos virus pueden mutar y adaptarse a estos humanos o pacientes inmunodeprimidos y de ahí cambiar su actividad patogénica y producir daño neurológico. Entonces, esto es muy importante y yo pienso que las autoridades de salud a nivel mundial no están trabajando adecuadamente para el control de la, especialmente del COVID-19.
1: ¿Y qué riesgo?
4: Porque
1: sí, doctor Elena.
4: Lo que se ve, doctor, es que cada vez la masa, la cantidad poblacional es mayor. Por ejemplo, antes pasaba en un distrito o un colegio, ¿no? Ahora hay 2, 3, 4 colegios que los salones están vacíos porque los niños, ¿no?, han sido contagiados, ¿no? O trabajos, entidades del Estado que todos están con una gripe que no estornuda, es una gripe seca con malestar, con todo lo demás. Y veo a uno, nomás demuestra y tiene líneas coalescentes, lo vieron aquí y se curó. Entonces después vienen todos porque ya lo vieron curado, ¿no? Una cosa así. Entonces es impresionante, ¿no?
3: Lo más grave de todo esto es el uso indiscriminado de antibióticos. Entonces, ¿qué va a suceder? al usarse antibióticos en forma indiscriminada, se están creando, desarrollando bacterias multiresistentes. Y estas bacterias multiresistentes son mucho más peligrosas que el mismo virus. Una persona

0: mató o la neumonía lo mató, nada más. Ni siquiera COVID se dice. Murió de neumonía. Pero ¿cuál es la causa de la muerte? ¿Por qué le dio la neumonía? ¿Por qué lo mató la neumonía? Nadie investiga.
1: Doctor Panay, su comentario, por favor.
2: Sí, indudablemente de que las variantes van a seguir existiendo porque los virus tienen de derecho a mutar para poder seguir subsistiendo. El problema que existe es que la persona debe tener una buena nutrición, abundante vitamina D3, comer grasa, exponerse al sol y hacer vitamina D3. No comprar en farmacias y boticas porque eso no es bueno, lo
1: Ese es
2: va a
1: un
2: intoxicar.
1: detalle, doctor Panay, disculpe, pero ese es un detalle gravísimo. La gente tiene un resfrío y de frente se va a la farmacia y en la farmacia le dan cualquier medicamento, ¿no?
2: Y eso es lo fatal. Por ejemplo, en la parte de un absurdo es que un paciente con una gripe se ponga un antibiótico, porque el antibiótico es para matar bacterias, no virus. No hay viricida. Ni el aciclovir demuestra objetivamente que funciona contra los virus. Por eso es que es muy importante que la gente entienda cómo funciona. La ivermectina no mata a los virus, simplemente evita que se replique. ¿Cómo no se replique el virus? Tiene que ingresar al núcleo. Y la ivermectina agarra la proteína que le es el carrier, el que lo va a transportar y lo va a meter al núcleo, entonces no ingresa. Esa es la
1: Perfecto.
2: actividad de la ivermectina, no es otra. Y eso es la bondad que tiene. Por eso es que la ivermectina no tiene efectos colaterales, reacciones adversas. Es muy importante que la gente entienda el por qué se habla de una ivermectina. Y no lo dice Panay, lo dice el doctor Josep Barón, lo dice el doctor Manolo Fernández, el doctor Helera, lo dice un honorable doctor de la Universidad de Barcelona, que es el que más estudios tiene. Entonces, y este personaje se asombra cuando hay gente en el Perú que habla cosas que dice que afecta el hígado, que le hace daño, que te va a hacer daño al cerebro. Dicen que hace daño al cerebro. Eso es algo irracional.
1: Estamos locos
2: Yo
1: todos,
2: no
1: entonces.
2: me explico. Por supuesto, doctor, eso no le hace daño. Ahora, lo que yo le... Y también dicen que es para animales. Eso es una falta de respeto porque Merck Chardon dona la patente para distribuir poblacionalmente en África. Y esa es la población que más se benefició con la ivermectina porque eran víctimas del estrongiloides estercolaris y de la filaria. Entonces, y por eso se le donó para que no mueran los africanos con sus males. Y el tema es de que ahora han salido también con otro tema diciendo de que no es para todo, que tiene que cuidar los huevos, que tiene que ver plomo, cobalto, cadmio, o sea, unas cosas que realmente me llaman la atención que esta gente tenga auditorio, porque la verdad es que insisto en que todo el mundo dice que este es un medicamento barato para que la gente tenga buena salud. Y es un medicamento barato para que la gente evite el dengue que se viene. Y sigamos con esta hora de alegría de poder compartir cosas que son muy beneficiosas para la población. Y ahí todo lo que se dice aquí es para el bien de la gente, no hay otro camino. Que es la bondad y la generosidad por la humanidad, que es lo que uno quiere. Por eso San Agustín decía, la gente que niega y no quiere escuchar las evidencias es porque tiene un pacto con la corrupción, porque no quiere aceptar la solución más económica, la más barata. Y ese es el gran negociado que existe. Por eso es muy importante que la gente entienda estos motivos, primo.
1: Hoy día hemos tenido. Doctor Elena, sí, diga.
3: Quiero hacerle una pregunta que usted maneja el tema. Diferencia entre uno medicamento de marca y un genérico para la gente, porque
2: No existe ninguna diferencia, no puede existir diferencia. El genérico es la denominación común internacional y el de marca es el innovador, el que fue inventado. Entonces hay una palabra que se hace en inglés que dice me too. ¿Qué dice el genérico? Yo también hago lo que haces tú. Y eso se demuestra con un estudio de bioequivalencia, que es lo que debe hacerse en el Perú. Pero ¿cuántos congresos hemos organizado el Colegio Químico Farmacéutico y todos los científicos que vienen del mundo? Le dicen al auditorio en el pleno, ¿cómo es posible que en el Perú acepten medicamentos sin estudios de bioequivalencia? ¿Cómo usted permite que su abuelito, su papá, su mamá, sus hijos, sus nietos consuman medicamentos que no tienen garantía? Por eso no debe existir ninguna diferencia. Y la mafia empieza en la farmacia cuando te dice, ¿quiere genérico o genérico de marca? Eso no existe. Solo en el Perú existe ese eufemismo de la mentira para engañar.

0: parte que los que no escuchan. Por eso yo no me preocupo de que decirle, señora Keiko, escúcheme, no, porque ella misma tiene que tener la solución de resolver este problema de proscribir, pero que es difícil, porque el dueño de la industria de las farmacias es Rodríguez Pastor de Incor, y ellos son los que manejan los precios de los medicamentos y la mafia que tienen, que se llama oligopolio.
1: Al margen de todo, por ejemplo, yo percibo que todos los medicamentos se traen de China y la India, ¿no? No, ni se traen siquiera de Estados Unidos. Hasta Estados Unidos trae de la China y la India. Ahora, lo
0: Sí.
1: único que hacemos en el Perú son sueros, y lo hacemos mal todavía. Entonces,
0: Mal.
1: la idea es
0: Acuérdate del cloruro de sodio, doctor, los muertos. Pucha, que es una desgracia, por Dios.
1: gente, por ejemplo, es muy apegada a eso, ¿no? Y las grandes cadenas compraron un laboratorio, traen sus toneles, su amoxicilina en polvo, su gentamicina en galones, etcétera. Y ellos la empaquetan, la encapsulan, la tabletean, hacen ampolletaje, etcétera, ¿no? Y al final, la gente, por eso yo, toda mi vida, antes yo tenía 20 visitadores, 25 visitadores mensuales aquí en la puerta de mi consultorio. Yo hace 15 años, 17, 20 años ya receto genéricos, que es lo mismo para mí que el eso, pero es la
0: Sí.
1: conveniencia para el paciente. Y me dicen, no, es tan barato, claro, Leo. Y la idea es esa, ¿no? De que, por ejemplo, y van bien, lo importante es la receta que vaya a la enfermedad adecuada, porque así pongas una gran marca y estás tratando una cosa por otra, no funciona. Entonces, ese es lo que quería que usted confirme, maestro, en su campo.
2: Jóvenes, o sea, el día de hoy, el día del inventor. Hemos compartido un invento, en todo caso un aporte para la salud con el doctor Helera, ¿no? Y el comentario de ustedes también, ¿correcto? ¿Le
1: Yo
2: parece
1: quería
2: bien?
1: darles una buena noticia también de que
2: Eso, a ver, doctor, comparta, comparta. Eso, va, bravo.
1: hay trabajos de investigación ya publicados en artículos científicos de indexados de que el cedrón es una planta que todos lo conocen en el Perú. El cedrón es una planta que tiene tres tipos de antioxidantes poderosos para la visión. Si usted toma cedrón durante una semana, le va a aclarar la visión automáticamente. ¿Cuál es Yo la dosis, doctor? lo he comprobado. Consuma cedrón tres veces como agua de tiempo.
2: Ya yo, pues, yo, que estoy medio corto de vista.
1: Doctor, bueno, ¿qué dosis es? O sea, ¿qué? Infusión de cedrón, la plantita de cedrón, la puede tener un macetero en su casa y sacar unas 5 o 6
0: Hojitas,
1: y hacerse
0: tallitos.
1: y tomar como un té. Tres veces. Yo tengo acá ya como 4 o 5 plantas y lo he probado en unos amigos, y excelente. Te mejora la visión notablemente. O sea que podría de repente hasta dejar de usar lentes.
2: No me diga, qué bien. Pero para algunos los lentes es el jale. El doctor Panay no puede estar sin lentes. ¿Ah?
1: Me acabo
2: El
1: de
2: jale, el jale.
1: decir. Bueno, ya yo quiero despedirme en este
2: Ya, doctor,
1: día.
2: chévere. Doctor, que tenga un día muy bonito, un abrazo grande para usted y voy a pedirle a los que nos acompañan un fuerte aplauso, por favor, para el doctor Fernández. Aplaudimos. Chévere.
0: Doctor, no se olvide, 10 y 20, doctor Manolo Fernández, 10 y 20, ahorita le paso el link, 10 y
1: Estamos.
0: 20, doctor.
1: Gracias.
2: Excelente. Muy bien. Doctor Fernández, muchas gracias. Bendiciones. Lindo día para usted.
1: Doctor
2: Doctor
1: Fernández, un
2: Helera.
1: feliz día.
2: Doctor
1: Un
2: Helera.
1: feliz día, un feliz día, doctor Panay.
0: Sí.
1: Cuídese mucho.
0: Gracias, doctor Helera, un abrazo.
2: Doctor Panay,
1: Cuídese
2: muchas
1: mucho.
2: gracias. Chévere, bendiciones, muchas
0: Gracias,
2: gracias.
0: doctor.
2: Chévere, cuídense. Bueno, primos, ya saben que este programa se repite los domingos a las 8:30, 9 de la mañana, siempre en los 91.5 de la FM y por supuesto siempre con lo mejor. Miren las buenas noticias para la gente que escucha la radio y lo compartimos con todo cariño, primo, para que de alguna manera ayudar. Estamos acá para aportar, para ayudar en todo lo que se pueda, ¿de acuerdo? Vamos un ratito a la pausa y retornamos enseguida con la entrevista a Luis Rubio, candidato a la alcaldía de la Municipalidad de Lima.

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0: Primos, cuando hablamos de un gobierno municipal como es Lima es bien complicado, pero cuando hablamos de una posibilidad de tener una persona que tenga sensibilidad, que realmente sepa cuál es el sufrir, lo que va pasando la ciudadanía y la población más vulnerable, entonces estamos hablando de una persona exactamente ideal para ocupar un cargo como el alcalde de Lima. Así que vamos a entrevistarle el día de hoy por otro tema, porque nos parece injusto, pero él nos podrá explicar un poco qué ha pasado. Luis Rubio, candidato a la Municipalidad de Lima, con nosotros en línea. ¿Qué tal, Lucho? ¿Cómo estás, Luis?
1: Buenos días, primo Coco. Después un abrazo para toda tu audiencia.
0: ¿Después de cuánto tiempo?
1: ¿Ah? Sí, hemos estado por el norte, así que ya estamos de nuevo aquí con tus ondas radiales y televisivas para hablar con tu pueblo.
0: Excelente.
1: Con nuestro pueblo allá en el sur.
0: Como tiene que ser. ¿Qué ha pasado en Villa Salvador? ¿Por qué han clausurado el Hospital de la Solidaridad?
1: Mira, querido Coco, las autoridades a veces perdemos el juicio, pero sí lo digo, perdemos el juicio. ¿Cómo se le ocurre a un alcalde cerrar un hospital? Un hospital es un centro donde la gente todos los días va a reclamar sus exámenes, sus exámenes auxiliares, sus exámenes de laboratorio. Hay gente que está programada a hacer un procedimiento. ¿Cómo van a encontrar cerrado un hospital? Eso no hay que tener cabeza. No sé qué le pasa a la autoridad edil de Villa El Salvador. ¿Cómo es posible cerrar un hospital? Una cosa es cerrar una cantina y otra cosa es cerrar un hospital.
0: Así es.
1: Hay que estar desquiciado una autoridad que cierre un hospital. Un hospital es algo sagrado. Para eso estamos las autoridades, para poder conversar entre autoridades públicas. El Hospital Solidaridad es un ente público, no es un ente privado. Cierra porque estamos mejorando las rejas. Y me dicen, cierra porque no le hemos pedido permiso para mejorar la reja. Simplemente estamos cambiando la reja vieja por una reja nueva.
0: Se estaban cayendo.
1: Un trámite administrativo, que le llevemos en papel sello sexto.
0: Increíble, sí, increíble, porque en realidad necesitaban tener un mantenimiento. Si ellos no lo hacen, lo tienen que hacer ustedes.
1: No, nosotros en nuestro hospital necesitamos cambiar, ya está oxidado las rejas, hay que cambiarlas, es una decisión interna, pero que se les ocurre, entonces le están llevando un tinte político, querer cerrar un hospital de la solidaridad, ¿me entiendes? Son 4.000 personas que están esperando su tratamiento, sus exámenes. Tienen que recoger sus exámenes de laboratorio porque se van a operar mañana o pasado. Y el alcalde, bien gracias, sentado en su buen asiento, ya cómodamente allí, y que la gente postergue sus operaciones. Si lo que tenía que el alcalde es que llamarme a mí, o llamar a la autoridad de Edil. Entre autoridades nos entendemos, pero no puede cerrar un hospital.
0: Ahora, ¿cómo
1: eso no se va a permitir jamás?
0: Ahora, ¿cómo se puede explicar en todo caso lo siguiente? Hace 2 días nada más estuvo el alcalde de Lima con él, inaugurando unas pistas. ¿Por qué no le dijo en ese momento que tenía problemas con el Hospital de la Solidaridad?
1: Claro, ¿me entiendes? Esto tiene ya tintes políticos,
0: así
1: ¿me entiendes?
0: Es, así es.
1: Eso es borrar la importancia que tienen los hospitales de la solidaridad durante 23 años en el Perú. Es borrar un trabajo extraordinario iniciado por Castañeda Alocio, es borrar la historia. Ya, esos son afanes políticos miserables de gente que no tiene corazón. Esta es una gente indolente con el dolor humano, con el dolor del pueblo. No se puede hacer al pueblo estas cosas. ¿Ya? Sí. Yo llamo realmente al señor alcalde de Villa El Salvador que se ponga una mano en el pecho, que tenga corazón, que no sea corazón de piedra. ¿Ya? Y que piensen las autoridades. Si quiere hasta puede multar, si quiere, al Hospital de Solidaridad. Pero no puede cerrar la puerta de un hospital de la gente que está esperando ser atendida por sus dolencias, recoger sus análisis, hacerse un procedimiento, hacerse una tomografía, una resonancia magnética. ¿Por qué? Porque se le ocurre al señor alcalde cerrarnos allí porque estamos mejorando el cerco.
0: Increíble.
1: ¿Me entiendes? Es increíble. Este es el país donde tú mejoras y te castigan por mejorar.
0: Sí, increíble.
1: Yo lo he llamado y no me ha contestado la llamada.
0: Ah, ¿no ha contestado? Bueno,
1: no,
0: pero
1: no me ha contestado la llamada. Le he mandado un mensaje yo, no me ha contestado.
0: Increíble, porque ahorita él está escuchando la radio. Estamos a un paso.
1: Sí, espero que esté escuchando y se ponga la mano en el pecho y piense en las personas enfermas. No piense en el cemento de la avenida Pastor Sevilla. ya, que no piense en eso, sino piense en el dolor de sus pobladores, en el dolor de sus vecinos, en el dolor de la gente que ha votado por él, ya, y que no les haga eso, esto, en estas condiciones y justo cuando estamos en campaña electoral. Exacto. Porque ya se presta a pensar en otras cosas. No quiero pensar que estén usando esas artimañas administrativas para bloquear la campaña electoral.
0: Increíble. Muy bien. Bueno, Lucho, estamos siempre abrazo, a la orden. Hermano. Abrazo para ti. Bendiciones. Muchas gracias. Qué lástima que esto
1: muchas gracias,
0: esté pasando.
1: Querido primo. Excelente. Abrazo a tu gente.
0: Bendiciones. Sí, muchas gracias. Luis Rubio, adiós. Candidato a la alcaldía de Lima, primos, conversando con nosotros sobre esta injusticia, esta decisión realmente irresponsable del alcalde de Villa El Salvador al cerrar el Hospital de la Solidaridad de Villa El Salvador. Primos, nos vamos yendo ya. Gracias en nombre de Jimena, gracias también en nombre de Lucho Lobatón, gracias también te dice Coco Urbina, el primo Coco. Recuerden que en este momento la población de, bueno, pobladores de Punta Hermosa están reclamando. ¿Algo pasó? ¿Se bajó? Están reclamando. ¿Está en línea? Alfonso Carrera, rapidito nomás. Alfonso. Ah, van a pasar. Ah, le van a dar el enlace. Bueno, hay un problema en Punta Hermosa, primos. El problema es el siguiente, que la autoridad municipal quiere rematar un terreno sí o sí, a pesar que tiene dueños, ¿ok? Lo otro es que ya hay un propietario o una propietaria que ha logrado un buen resultado judicial que han impedido o va a impedir que se pueda vender o rematar su terreno. Por lo tanto, eso ya no camina y no debería caminar. Pero insiste la municipalidad de Punta Hermosa en seguir con el remate. Así que vamos a ver si es que entra la llamada, si no, ya ahí nomás queda, Lucho. ¿Ahí queda? Bueno, ok. Bueno, por problemas técnicos, lastimosamente no podemos entrar con Punta Hermosa, pero gracias en, ¿cómo se llama? Con ¿está? Hay video, ¿no? Hay video, vamos a compartir el video entonces. Ahí está, ya está la... Bueno, ahí está la pues población que está reclamando, policía, como siempre, cuando hay el tipo de abusos, de siempre, vamos a escuchar.
2: Más de 8 efectivos policiales, bueno, ya 10, pero me parece que es desmedido la proporción de la policía para una pequeña subasta. Señor, me pregunto, ¿ustedes son protestantes o delincuentes? Porque yo veo que hay bastante...
3: Somos protestantes de nuestro derecho.
2: Sí, ¿a qué se ve? Mire, la tanta policía que...
3: No sé, pues para los delincuentes no viene, pero para el pueblo.
2: Pero cuando hay delincuencia, robo, ¿viene la policía así como?
3: No viene, nunca se presenta, pero mira, es un manchón para unos pocos.
2: Vamos a contar cuántos policías hay. 1, 2, 3, 4, 5, 6, 7, 8, 9, 10, 11. 20. ¿Cuántos hay en total?
3: Como 20 hay.
2: 20
3: todavía
2: policías.
3: Todavía por ahí van a venir más, ¿ah?
2: ¿Y es desmedido esa proporción?
3: No, acá todos estamos pacíficamente reclamando nuestros derechos, nada más. Claro.
0: Bueno, ahí está, ese video. Este es otro. Bueno, esto es lo que está pasando en estos momentos en Punta Hermosa, primos. La autoridad municipal insiste en rematar unos terrenos que tiene propietarios y ellos están pidiendo justamente que se suspenda, que no se haga. Hay una propietaria que ha logrado un resultado positivo de parte del Poder Judicial, lo cual debería significar siquiera por lo menos una especie de, detener el remate. Pero ya está. Tenemos ya en línea, Alfonso.
1: Alfonso. Sí, primo, muchas gracias. Sí. Sí,
0: adelante, primo. Adelante. Explica cómo va la cosa, primo. Cuéntame.
1: Ya, primo, muy bien. Y ahora sí, estamos en la puerta de la municipalidad de Punta Hermosa, donde acá ya hay más pobladores de diversos sectores de Punta Hermosa protestando contra la subasta que está realizando la municipalidad de este distrito. Pero vamos a entrevistar a una de las señoras. A una de las señoras que está aquí, que nos va a hablar, el tema, por favor, esa señora, estamos con la señora Sara Portilla, señora Sara Portilla. Cuéntanos a qué se debe su protesta.
0: Acércale el teléfono, Alfonso. No se le escucha a la señora.
4: Ya, un momentito.
0: No se le escucha.
4: Ya, dígame, señora.
5: Estamos aquí reunidos con un grupo de vecinos porque queremos ponerle fin o que no hagan.
0: Claro,
4: hay bueno, problemas. Seguimos aquí.
0: Claro, hay
4: no, la señora se ha puesto nerviosa. Vamos a ver.
0: Hay problemas.
4: José Bautista.
6: Dígame,
4: ¿qué es su protesta?
6: Estamos nosotros tratando de subastar nuestro terreno de viviendo, más de 10 años viviendo en Punta Hermosa. ¿Me entiende? Y.
0: Bueno, Alfonso, no se escucha bien. Muy bien. El problema es el internet. El problema es el internet. A ti se te escucha muy bien, pero a ellos no.
4: Señor Anthony, por favor, estamos en vivo con Canal Televisión Radio del Sur 91.5.
7: Buenos días, ¿qué tal? Estamos acá reunidos todos los vecinos en contra de la municipalidad, ya que el alcalde junto con sus regidores y funcionarios están queriendo subastar áreas que vienen siendo ocupadas por de nuestra parte más de 10 años. Es algo para nosotros injusto, a pesar que la Contraloría ha intervenido, ellos siguen enfocándose en subastar donde hay cuando hay familias enteras viviendo más de 10 años, señor.
4: Pacíficamente. Bueno, ahora para culminar con entrevista, estamos acá con el directivo, con John Anderson. John Anderson, venga por acá, por favor, para que se vea en un plano.
0: Que hable de una vez. Alfonso, ya, okay. Para escucharlo.
4: Ya, ok, correcto, primo. Mira, estamos aquí con John Anderson. John Anderson Ortega, dime, es la tercera protesta que realiza, creo, la tercera y última subasta. ¿Qué medida van a tomar? ¿Van a recrudecer y siguen con su medida de protesta?
7: Muy bien, primeramente queremos agradecer a este enlace que nos hace el primo Coco. De verdad, estamos muy contentos, primo, como usted ve, esta es la tercera vez. Insistencia de tanto del señor alcalde que se ha vuelto de alcalde a martillero y hoy estamos aquí con los vecinos que están siendo vulnerados de sus derechos que llevan más de 12 años ya viviendo en la asociación Emanuel que está siendo subastado estos predios. Estimado primito, desde su canal queremos pedir a las autoridades competentes, ya se ha pronunciado la Contraloría General de la
4: primo.
7: República y pedimos por favor que siga investigando aquí en la Municipalidad de Punta Hermosa, cuando aquí hay obras de infraestructuras que se necesitan en el distrito, sin embargo, no les da la prioridad a los vecinos, no. Quieren venderlo porque ya se sabe que este señor alcalde está por irse.
4: Gracias, señor Mandro. Señorita Sara, por favor, se cortó la línea.
0: No, allá no se le escucha. Hay un problema con ella. Alfonso. No se le escucha, Alfonso. Bueno, estamos, se está en la imagen.
4: Prima, una pregunta en estudios.
0: Te digo, no, te escucho, te explico. A ella no se le escucha bien. Alfonso. Señorita, ¿cómo está? Buenos días.
4: Buenos días, ¿sí? Está hablando Primo Coco en estos instantes.
0: Usted se entera.
4: Adelante, Primo, te está escuchando.
0: A través de Panorama salió unas denuncias que se estarían haciendo construcciones ilegales o en todo caso comprometidas con la corrupción en Punta Hermosa. Y esta es una noticia mundial porque compromete a un expresidente de España. La Municipalidad de Punta Hermosa debería estar actuando de otra manera, más limpia, más tranquila. Sin embargo, está buscándose más problemas. ¿Este remate lo están haciendo por un terreno suyo?
5: Sí, señor. Así mismo, como usted lo está diciendo, no solamente soy la única, somos miles de familias que estamos ocupando aquí en la Asociación Emanuel y hace más de 10 años, como le repito, tenemos ya la posesión y no entiendo por qué sus ganas del alcalde aquí de querer seguir subastando predios que están, como él lo pone, parcialmente ocupados, pero no es así porque todos vivimos ahí. Entonces, lo que nosotros queremos en estos momentos es que paren la subasta y nos permitan poder a nosotros vivir en tranquilidad y posteriormente poder nosotros tener nuestro título de propiedad, que es lo que nos está impidiendo el alcalde.
0: Ahora, ¿cómo explican ustedes que, por ejemplo, ustedes ahí tengan más de 20 policías y cuando hay algún tipo de problema? Escucha, déjame un ratito, Alfonso, déjame terminar con la señorita, no he terminado todavía. El tema es una pregunta que... Señor, ¿cómo están? Bienvenido, buenos días. Señor, ¿cómo están? Bienvenido, buenos días. Lo que pasa es que se ha puesto el micrófono, se lo ha puesto como audífono. Alfonso. Si Alfonso se pasa. Hola. ¿Cómo ven? ¿Quién está Belmont? Alfonso, hola. Estamos al aire, no puede haber baches. Alfonso, por favor.
4: Cuento al martillero público ese entonces.
8: Bueno, señor prepotente, no quiso recibirnos ninguna queja de nosotros. Pero, bueno, vamos a esperar pues, de personas que están coludidos con el alcalde, ¿no?
0: Ya, pero...
8: acá nosotros estamos preocupados porque todo esto es una situación irregular, ¿no? Muy irregular, fallas, inclusive la misma oficina de control interno de la municipalidad le ha dado, puesto un documento y hasta el momento no lo ha solicitado, ¿no? Le dice que ahí...
0: Claro, y le has alejado el micrófono, Alfonso.
8: Acá nosotros lo que estamos viendo es que esto apunta a una, agotar las subastas para que pase a una adjudicación directa. Ya sabemos a dónde va dirigido.
4: O sea, la intención es a una subasta directa, es lo más o menos, si es que aborta o no pasa nada con esta tercera subasta.
8: Lo que pasa es que si no vemos el proceso, la primera, la segunda, no había ninguna persona que se acercó hacia los terrenos grandes. Entonces, lo que tenemos nosotros sospechando es que esto es agotar las vías que son tres subastas para entrar ya a la adjudicación directa, ¿no? Entonces por ahí va el problema. Para nosotros personalmente pensamos que va por ahí, ¿no? Ese es el tema.
4: Primo, una pregunta en el estudio para culminar con este enlace desde aquí, desde Punta Hermosa.
0: Pero ponle el micrófono para que se le pueda escuchar como lo hiciste con la señorita. Porque a él no se le escucha entrecortado, pues, Alfonso.
4: Claro, sí, estoy hablando un poquito. Vamos a hablar, tratar de buscar con la señorita. Señorita Sara Portillo,
0: no, ya, por favor. Ya habló. O sea, me refiero yo al tema... No me entiendes, Alfonso. Lo que me refiero es que la señorita se le escuchó bien la voz. O sea, cómo habló. A él también dale la misma facilidad el micrófono cerca para que pueda hablar. ¿Correcto? Eso es lo que te estoy diciendo, nada más. Lo otro es, señor...
4: Ya, primo, ¿qué?
0: Otro es, la pregunta
4: sí, de millón. Sí, hay un poco de dificultades, primo.
0: Alfonso, estamos al aire. La pregunta del millón, ¿qué opina él sobre la denuncia que se hizo ayer en Panorama de la corrupción en España y que estaría involucrando a personas que han hecho edificios en Punta Hermosa? Eso es lo que también tiene que ver. O sea, ¿están realmente interesados en algo, en una especie de concesión, de venta, o es que en realidad esto responde a un tema de corrupción mayor? Porque hay de por medio de un expresidente de España, Alfonso. Bueno, ok. Hemos intentado por todos los medios tratar de conseguir. Es una buena señal para ustedes. Mil perdones, primos, pero esto es un tema más que nada de internet y están ellos en la vía pública, entonces por lo tanto no es fácil tener pues una buena señal, ¿de acuerdo? Así que mil perdones, muchas gracias. Hasta aquí el programa Café con Leche. Gracias también te dice Coco Urbina, el primo Coco. A las 12 del día está nada menos que ahora Carlos Molina con Puro Perú y también a las 12 en punto de la tarde está Manuel Pacheco, Salsa con Clase. A las 5 tenemos a Lucho Lobatón con El Osito Musical y a las 9 de la noche está La Hora de Planchar y a las 10 el programa más esperado de los Nocturnando, La Noche Despierta. Chao prima, chao primo, cuídense bastante, bendiciones.

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8: Son las 10:42.
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2: Son las 11 en punto.
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0: Son las 11 y 16 minutos.
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5: Son las 11:30.

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0: Son las 11:45.
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4: Son las 12 en punto.
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0: Hola, hola, hola, hola, hola, hola, ¿cómo está? Muy buenas tardes. Estamos ya una vez más hoy jueves. ¿Qué fecha de jueves estamos? 2 de julio, el día de hoy.
1: Dos más,
0: no, todavía. El solcito salió. ¿Cómo están ustedes en casita? Mi nombre es Carlos Molina Araujo. Le damos la bienvenida a este tu programa

preparando el rico almuerzo. Llega Lucha Reyes con este éxito inolvidable. Jamás impedirás. 12:06, suena aquí, suena bien, en los 91.5, en Puro Perú.

jamás, jamás impedirás que aún te ame como ayer, nos decía mi tía Lucha Reyes. 12 del mediodía con 9 minutos. El solcito se presta para una rica limonada, para un rico juguito de naranja, un rico, una chichita morada. Ay, ay, ay. Y la gente de Pachacama en estos momentos de repente está preparando la mamita, una rica carapulca, una rica causita, un rico caucao. Cuéntame, tú en casita, ¿qué estás preparando? De repente recién estás haciendo el aderezo. El aderezo, parte importante de toda la comida peruana, Luchito. Usted sabe que nos caracteriza y tenemos, creo, la mejor, el mejor sabor, ¿no? Perú catalogado por ese sabor tradicional que le pone la mamita haciendo cultura culinaria, haciendo ese aderezo por en fuego lento, esa cebollita. Dios mío, ¿ah? Qué rico se come en el sur de Lima y, por supuesto, se come bien escuchando los 91.5, tu programa Puro Perú. Ahora vamos a presentar el ritmo de la marinera, que es considerada el baile nacional del Perú, representada por el coqueteo entre el hombre y la mujer mediante elegantes movimientos acompañados del tradicional pañuelo. Así que le damos play a una rica marinera esa hora. Así baila mi trujillana, la banda republicana del Perú, para la gente chévere del norte, la gente Chiclayo, Trujillo.

0: Escuchando a mi tío Oscar Avilés, primera guitarra peruana, por supuesto, cantautor también, pero de todas maneras, esa guitarra que la hace llorar, la hace cantar con tanto sentimiento de gloria y Dios goce, nuestro tío Oscar Avilés. Y también su hijo que sigue el legado de la familia Avilés. 12 del mediodía con 17 minutos. Seguimos disfrutando lo mejor de la música peruana, lo mejor de la música criolla, por supuesto, aquí en tu programa preferido, de 12 del mediodía a 2 de la tarde, Puro Perú. Vamos ahora a disfrutar de una linda canción, Hermelinda, que fue grabada por Jesús Vázquez y el señor Panchito Jiménez, en un memorable dúo criollo. Esta versión es una de las más apreciadas porque conserva la letra original del compositor Alberto Condemarín Vázquez. Así que lo dejo con Hermelinda a dúo Jesús Vázquez con Panchito Jiménez. Continuamos en Radio del Sur 91.5 con una joya de cancionero criollo peruano. Puro Perú, señores. Dale play.
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Continuamos en Radio del Sur 91.5 con ese tu programa de todos los mediodías, de lunes a viernes. Recuerda que estamos aquí. Yo soy Carlitos Molina Araujo, Carlos Molina, y estamos en Puro Perú desde los 91.5. Turno para presentar un vals que llega al corazón. ¿Con quién? Con el Sambo, Arturo Sambo Cabero. Un vals con la voz inconfundible de ese moreno que nos interpreta Mis Cenizas. Esa fue una de las últimas grabaciones de Sambo Cabero y muchos las consideran una despedida llena de sentimiento. Una interpretación profunda que demuestra por qué su voz sigue siendo símbolo de la música criolla peruana. Seguimos con Puro Perú en Radio del Sur.

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2: Son las 12 con 30 minutos.
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Del mediodía con 32 minutos, 12 con 32 minutos, estamos en vivo y en directo transmitiendo tu programa Criollazo Puro Perú desde los 91.5. Esta vez saludando a los amigos transportistas, a la gente que se encuentra en esos momentos en la combi, dirigiéndose a casita, otros en la mototaxi, otros en el camión. Muchos camioneros, ruta José Gálvez, kilómetro 40, Lurín, Puente Lurín, la gente bonita de Julio Cetello. Por supuesto, disfrutando lo mejor de la música criolla, la música peruana que en el mundo tiene fama. Ahora llegó turno para ponerle algo de ritmo y sabor a la tarde. A continuación, escucharemos Negrito Chinchibi. Claro, los Ardiles esta vez nos cantan este gran éxito a su estilo, con mucho ritmo y con mucho sabor. Negrito Chinchibi por los 91.5, Puro Perú.

Y con esta canción, todos agarran su galleta de soda y se empiezan a cortar las venas. Este rico popurrí que acabamos de escuchar, interpretada por Eva Ayón. Este mix de nuestra amiga Lucha Reyes, ¿verdad? Continuamos con la programación estupenda, una programación recontra peruanaza. 12:41, turno para ponernos algo melancólicos. Esta canción que dice Todos Vuelven, esta canción refleja también la nostalgia de quienes están lejos de su patria, de quienes están lejos de repente que han migrado no solamente fuera del Perú, sino también mucha gente de provincia que viene a Lima por ese sueño, por esas ganas de salir adelante. Viene Todos Vuelven en la autoría y por supuesto en la César Miró, compositor, por supuesto. Y esta vez lo interpreta la chata Cecilia Barraza. ¡Vamos con todo, puro Perú! Por supuesto, por los 91.5 de 12 a 2. Tu programa preferido, puro Perú.

Seguimos en vivo por los 91.5, hoy día 2 de julio, por supuesto. Saludamos a la gente bonita del sur de Lima que nos está escuchando y también a la gente que nos escucha a través de radiovozdelsur.com. Estamos en directo por nuestra señal de internet para todo el mundo. Saludo también para la gente bonita de Pachacama, está de moda. Se vienen cositas bonitas, se vienen cositas interesantes, así que estén atentos porque los amigos de Pachacama está de moda y Radio del Sur vamos a lanzar algunas promociones para la gente que en estos momentos se encuentra disfrutando un rico almuerzo, se encuentra recién cocinando o de repente en los mercados. Vía Alejandro, Lurín, Pachacama, Manchay, Playa Arica, estamos también Punta Negra, Punta Hermosa, San Bartolo y así arrasando en todo el sur de Lima. Desde los 91.5, yo soy Carlos Molina y este es tu programa Puro Perú.

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Qué rica y qué buena es la música peruana, por supuesto, acompañando de 12 a 2 todos los días. Recuerda, pasa la voz, amigo y amiga. Si también tienes tu negocio, tienes tu emprendimiento en el sur de Lima, puedes comunicarte con nosotros a nuestro WhatsApp de la radio. Te doy el número, así que te doy 5 segundos para que abras tu celular, desbloquees, ¿no? La gente que tiene de repente su celular con su patrón, otros no tienen patrón, desbloquea tu celular y toma nota a nuestro WhatsApp oficial de Radio del Sur. Te doy el número al toque, 967-461-664, 967-461-664, donde podrás mandar tus saluditos, donde podrás mandar tu pedido musical, también de repente si quieres saludar, y desde acá saludamos a toda la gente que el día de hoy está celebrando su onomástico, está celebrando un año más de vida, de repente estás de aniversario con tu pareja, estás de aniversario con tu peor es nada, con tu gordito, con tu gordita, puedes también desde aquí mandarle los saludos respectivos. Seguimos con buena música, por supuesto, en tu programa de todos los días, Puro Perú, aquí en Radio del Sur 91.5. Vamos ahora con una polquita, Luchito. Irada Viraida Valdivia. Me traba la lengua. Esto para bailarlo en una loseta nada más, ¿ah? ¿Eh?

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1: Es la una en punto.
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Ingresamos a nuestra segunda hora de programa. Exactamente es la 1:07 p.m. desde aquí, desde Villa Alejandro Lurín, transmitiendo para todo el sur de Lima tu programa favorito, Puro Perú, por supuesto, por los 91.5 de la FM. Saludamos de aquí también a la gente que nos escucha a través de internet. Como dije, si tienes algún familiar o si te encuentras de repente un poco más lejitos de acá del sur de Lima, puedes ingresar a radiovozdelsur.com. Nos escuchan desde los Estados Unidos, ahí está, de los USA, que en estos momentos también están viviendo toda la fiebre del mundial, ¿no? ¿Cuál es tu equipo preferido, Luchito, que pueda ganar el mundial? A ver, Francia o Argentina, uno de los dos, ¿ah? Yo le daba a Alemania, pero Alemania ayer se fue a Alemania. Antes de ayer se fue a Alemania, están yéndose algunos favoritos. Por ahí dicen, ¿no?, que puede ser Portugal, aunque lo veo un poco verde, ¿ah? Creo que el equipo no es solamente un jugador, sino no, la complementación de los 11 jugadores que están en el estadio. De todas maneras, CR7 dando tremendo show. Por Francia también está Mbappé. No tenemos... Francia, el sobrino del condorito, ¿cómo se llama el sobrino del condorito? El Coné, ahí está, claro, hay un Coné. Hay varios nombres ahí peculiares en todo el mundial, por supuesto, y la gente también que le va a las apuestas, ¿ah? Yo tengo muchas mamitas ahí que se escapan de todas maneras, ya no se van a las maquinitas, Luchito, ¿ah? Ahora no, ahora van y por el celular o se van por ahí y dicen, no, métele 3 soles, y aunque no creas, a veces... Ese golpe, ¿no?, le atinan y esos 3 se convierten en 30, 40. De todas maneras, desde aquí no recomendamos que tampoco le metan mucha plata de todo, ¿no? Primero hay que asegurar la comida, el bienestar y la salud, pero de todas maneras la gente se divierte, la gente se entretiene y eso es el fútbol. El fútbol es entretenimiento sano y por supuesto desde aquí saludamos a toda la gente que sigue día a día, pero a esta hora todo el mundo está enganchado con los 91.5. Desde acá saludamos a la gente bonita de Maryland, a la gente de Virginia, de Estados Unidos, que nos está escuchando de todas maneras. Para mi amiga Katy Figueroa, que en estos momentos está con toda la familia de Estados Unidos escuchándonos. Seguimos con más música desde Lurín para todo el mundo, Puro Perú. Esto suena bien, esto suena rico y por supuesto suena mejor aquí en Radio del Sur.

Le puedes disfrutar esa rica marinera, por supuesto. Ahora viene mi tía Esther Granados con esto que dice: con punta y talón. 1:15 p.m. El solcito pintó hoy día. Las primeras tres son mías. No se diga más. Qué buena jarana, qué buena jarana, primo. Qué buena jarana, mi tía. Para ti, mamita, que estás moviendo la olla a esa hora de la tarde. Esto es puro Perú.

rico ritmo, qué rica sabrosura que le mete mi tío Pepe Vázquez, gran legado también del criollismo, de la música afroperuana en el cielo ahora, disfrutando con los grandes, por supuesto, pero desde aquí siempre lo recordamos, mi tío Pepe Vázquez, se me van los pies. 1:22 PM, turno ahora para un valsecito de antaño que nos canta Tania Libertad. Esto que dice La Contamanina. Esta canción me hace recordar de todas maneras mi chiquititud, mi niñez. Porque en casa siempre hay una tía, un tío criollazo. Así como peruanos que somos. Y ahora en el mes de julio, más todavía. Eso es puro Perú en Radio del Sur.

Esta es la música criolla, primo, prima, sí, la música peruana en puro Perú, siempre con Radio del Sur 91.5.

0: Para todas las alejandrinas, para las alejas y por supuesto para también las normitas, para las marías, para las florcitas, para todas las mamitas que en estos momentos están ya disfrutando un rico almuerzo. Para ti, amigo, amigo, que estás haciéndole una pausa a tu trabajo, estás en horario de refrigerio, para la gente que se encuentra en los bancos, la gente que se encuentra en los diferentes negocios. 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Así es. Vamos ahora con una tanda comercial y seguimos y volvemos con más música aquí en Puro Perú.
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Recuerda que tenemos nuestro número de WhatsApp activo para que puedas mandar tus saluditos, para que puedas mandar tus pedidos musicales. Te digo el número rápidamente, 967-461-664. 967-461-664. Toma nota, cualquier denuncia también, cualquier aviso social, ¿no? Menos aviso político, eso sí ya, eso tiene que hablar arriba. Hoy estamos también ya en campaña por la alcaldía, ¿no? Estamos por Pachacama, por Villa Salvador. Hay mucha gente que se está tirando, pero tierra, sí, a todos los candidatos, ¿ah? De todas maneras, aquí no tenemos ni una preferencia. Esperamos que el que entre a diferentes municipalidades, ¿no? Como Villa María y como Lurín, como Pachacama, esperemos que trabaje por el pueblo, pero que muchos trabajan para su bolsillo, pero yo creo que ahora con las redes sociales todo es más transparente, todo está más claro y por supuesto la voz del pueblo es la voz de Dios. Así que tenemos también ya nueva presidenta que juramenta el 28, ¿no? ¿Ya parece que juramenta? Falta la programación, ¿todavía no la han proclamado? Uy, ay, ay, ay, estamos pero... Este Perú está un poco de cabeza, ¿no? Para la gente que no fue a votar, ¿ahora qué vas a reclamar si no fuiste a votar? ¿No? No dice, no, yo pago mi multa. Y dije, qué raro, porque en mis tiempos la multa era como 200, 300. Ahora la multa dice que ha estado desde 20 solcitos también, ¿no? Depende del distrito, ¿no? Geológico que estamos, del distrito monetario, ¿no? Todo es plata en esta vida, pero bueno, nosotros tenemos que seguir adelante. Mientras haya salud, todo se puede. Mientras estemos bien, todo se puede lograr con constancia y, por supuesto, con mucha humildad. Seguimos con más música aquí en tu programa Puro Perú. Yo soy Carlos Molina Araujo. En la burbuja musical, Luchito Lobatón. Estamos todos los días de lunes a viernes de 12 a 2. Recuerda, en los 91.5 Radio del Sur.

Negrita Sofía de nuestro amigo Juan Cordero. Estamos escuchando a esa hora de la tarde, 1:39. Saludos para la gente que está escuchándonos desde casita, esa gente que prende desde muy temprano la radio para escuchar lo mejor y la actualidad en las noticias. Desde las 8 de la mañana, café con leche con el primo Coco. Está en vivo también en los 91.5 y a través también de nuestro Facebook oficial. Muy pronto también nosotros estaremos dando por TikTok, sino que estamos haciendo ya las coordinaciones técnicas. Por Facebook no podemos salir porque el copyright nos manda un strike y otra denuncia, y lamentablemente música todavía no se puede transmitir por Facebook, pero por TikTok ya en estos días vamos a estar saliendo, por supuesto, por la página oficial de Radio del Sur. Síguenos en nuestras redes sociales, TikTok, Facebook y ¿qué más? YouTube también tenemos, creo, ¿no? Radio del Sur 91.5. Por Hi-Fi, esos tiempos, ¿ah? Oye, ¿tú tenías Hi-Fi, Luchito? Ya te tenía Hi-Fi, Luchito. Yo sí tenía mi Hi-Fi, ¿ah? Esos tiempos, pucha madre, me ha hecho acordar los tiempos mozos del internet. Ahora ya la cosa ha cambiado mucho, ¿ah? Tenemos la IA, tenemos muchas aplicaciones que nos ayudan en día a día, de todas maneras. Saludo para Domingo Araujo Chumingo, que en estos momentos se encuentra disfrutando un rico almuerzo. Me dice, estoy disfrutando unos ricos tallarines de atún. Ay, ay, ay. Lo más delicioso es lo más simple, ¿ah? Tallarín con atún. No con atún, con su cebollita. No, mayonesa no seas malo, guarda con el corazón. Cuidado con el corazón, Luchito, la mayonesa. Tenía un primo que le metía todo mayonesa, ahorita ya no puede comer nada de grasas, ¿ah? Así que, de todas maneras, lo más simple es lo más rico. Como su arroz con su locrito, su huevito frito, de repente, de todas maneras. A esa hora seguimos con más música, seguimos con más éxitos peruanos en tu programa favorito, Puro Perú. De 12 a 2, de lunes a viernes, en Radio del Sur. Llega la marinera norteña, la perla de Chira, Marixa Rodríguez. Con esta canción saludamos a Miquelita, Edgar y para Modesta y en José Gálvez también.

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0: Eduardo del Perú nos cantaba el paso del tío Azúcar. Azúcar, ¿ah? Azúcar es lo que no debemos comer mucho también. Suave, Domás. Suave, Domás. A veces le pido un cafecito, ya que me meten 3 de azúcar, pero no lo endulzan y le meto 3 más y te acalora en la hora. Puro azúcar, Domás. 1 de la tarde con 47 minutos. Parece mermel. Hoy día me he metido un cafecito con una tostadita. Estamos a dieta. Ahorita una papayita. Ya más tarde me castigo. Más tarde, de todas maneras, un buen castigo. Saludo para toda la comunidad que se encuentra en estos momentos desde New Jersey, escuchándonos a través de www.radiovozdelsur.com. Para Katy Figueroa, cantante también que está migró por allá para así realizar sus sueños. De todas maneras, toda la gente que se encuentra fuera de su tierra haciendo patria, por supuesto. 1:47, turno para más música, música peruana, música chévere, música bonita, aquí en tu programa Puro Perú, en los 91.5 de Radio del Sur. Llega el diamante negro de la música criolla, Manuel Donaire, con esto que dice: Jarana peruana. Y recuerda, si estás manejando, un poco de prudencia, un poco de paciencia. No reniegues, por favor.
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0: Terminamos feeling, terminamos con esta canción. Aparentemente esta canción en versión de Tito Manrique, en una versión criolla según Balsecito, ¿no? Esta canción de todas maneras con mucho feeling, con una letra que de todas maneras embarca mucha emoción. Amigos de Radio Visión 91.5, llegó la hora de la despedida, la hora triste del programa. Estas dos horas están pasando al toque de todas maneras, disfrutando buena música, en buena compañía. La hora no se siente mucho, esperemos que ya hayan almorzado, y si no se han almorzado, apúrate hermano, por favor, ¿eh? Hay que cuidarse la gastritis, ahora a esta edad hay que cuidarse de todo, hermano. Se despide tu amigo Carlitos Molina Araujo en la burbuja musical, como siempre, Luchito Lobatón, los dejo en buenas manos porque viene Manuelito Pacheco, director musical de Internacional Mangú. Como siempre, Mangú, cuando lo invito, siempre en José Gálvez o en alguna presentación, la rompe mi tío Pacheco. Último estuvimos con los chicos de UNACEN y Manuel Pacheco siempre dejándome bonito y por supuesto con la buena salsa. Viene Salsa con Clase a continuación. De mi parte, hasta aquí nomás. Hasta aquí llegó nuestro cariño. Saluditos para toda la familia que nos esté escuchando en casita. Nos vemos el día de mañana, Dios mediante los permite. Como siempre, nuestro horario que se hace ya rutina y que los invitamos a seguir. Pasa la voz a tus amigos. Estamos de lunes a viernes de 12 a 2 con puro Perú. Nos vemos, mi gente bonita de Radio Sur, mi gente del sur de Lima y de donde nos estés escuchando, que la pases bien, que pases un lindo día y un día muy bonito con este solcito que ya se está yendo, pero veo que todavía en el sur sigue el solcito, así que hasta mañana, mi gente, cuídense mucho, chau chau.
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2: Son las 2 en punto.
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Vaya, vaya, que llegó la banda, llegó la música, llegó Salsa con Clase por la señal amiga de Radio del Sur FM 91.5 y también uniéndose, hablando de amistad, claro, se enlaza a esta hora Salsa Planet Radio TV. A la gente tiktokera le damos la bienvenida, las buenas tardes, ¿cómo están? Provecho con el almuerzo y aquí está la rica salsa, Salsa con Clase, el catálogo musical de las demás, por si acaso, ¿ah? El saludo para nuestros productores Dani y Fran desde Nueva York, también para Alberto Beto Alba en los controles. Ni hablar, tremendo binomio de la juventud, de la tecnología. Carlos Gabriel con Rey Manuel. En la parte de coordinación está como siempre Alfredo Black. Y Manuel Pacheco te da las buenas tardes porque llegó la banda, lo decía, en clave de Puerto Rico. Y la clave para gozar está aquí hasta las 5 de la tarde. Vamos ahora con Davián Raúl, Ahora Me Extrañas, otra gran novedad aquí en Salsa con Clase. Buenas tardes.

Vamos, vamos, entérate y vacílate con los especiales de Salsa con Clase. Recuerda que tendremos para el día de mañana, vamos a recordar con las canciones, los éxitos que consagraron a la promocionada y exitosa en un tiempo Orquesta de la Luz del Japón, que estuvo también en cartelera de la RMM durante muchos años. ¿Quién no recuerda a la japonesita Nora? Seguro que la vas a pasar bien. El sábado 4 la gente lo pide, lo disfruta y también pasa la voz. Salsa y algo más, el toque distinto con Dani Pacheco por estas plataformas, por estas frecuencias y siempre a las 3 de la tarde, ya lo sabes. Bueno, ahora el que baila gana, te lo dice Pedro Calvo y Orquesta La Justicia.

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0: Un saludo para mi amigo Eduardo, el hombre bravo de la parcela restaurante, que estará presentando para el día domingo, este domingo, a Internacional Mangú, donde se come rico y se baila sabroso, ¿eh? 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Y sigamos ahora bailando porque llega el recuerdo del viejito con Ildemaro de Venezuela. Esto va para ti, negra. Y a esa hora, en Salsa con Clase,
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7: Son las 2:30.
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1: Bueno, Pacheco te acompaña hasta las 5 de la tarde. A las 5 de la tarde ya llega el osito musical. Y también no te olvides que el programa se repite a la 1 de la madrugada, hora peruana. 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Y vamos ahora con Bamboleo, Las Divas, con Lazarito Valdés a la cabeza, liderando esta agrupación cubana que siempre nos pone a gozar. Ahora vamos a bailar con una historia que de repente tú la conoces, la historia de El Vecino.

Ahí estaba el ritmo y sabor. Dale, dale like, ponle me gusta. Yo te pongo la música que deseas, los que otros no te brindan. Aquí, por algo somos el catálogo musical de las demás, con tu amigo Manuel Pacheco, Salsa con Clase. Hidunbar, uno de los pilares, una de las voces importantes cuando aparece DLG. Hidunbar con Yo sí me enamoré.

Aquí de un bar, yo sí me enamoré, y enamórate de la música, enamórate de las novedades, la música que llega a nivel internacional del Perú para el mundo. 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Vamos ahora con el disco NG Record, con Omi Cardona, Omi Pati, con la marca, con el sello, con el liderazgo de Roberto Rosario, La Sospecha.

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Un saludo para todos ellos, gracias por la sintonía también. Deja la duda, llega Michael Blanco de Cuba con mi amigo el parcero Willy García.

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6: Son las 3 en punto.
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2: Una producción que se da como homenaje a Luis Ramírez y Rey de la Paz, para muchos los pioneros de la llamada balada llevada a la salsa, salsa cama, como se mencionaba en Puerto Rico, etcétera, etcétera. Aquí está el cantante que le pone su estilo desde hace mucho tiempo, ¿eh? Por eso lo bautizaron como el sonero urbano. Michael Stewart, Lluvia.

Manuel Pacheco te está brindando la mejor música, producción de Dani y Fran desde La Gran Manzana, desde Nueva York. Tú dame like, comparte. Gracias, gracias a la gente a nivel internacional, a los tiktokeros salseros. A esta hora presentamos el bla bla bla, el cotorreo, el chisme. Claro, lo que la gente está esperando para la buena información, para ese dato preciso. Es un destacado productor peruano que radica desde hace algunos años en la ciudad de Miami, quien elige nuevos rumbos musicales, y esto lo hemos podido comprobar a través de la entrevista del día de ayer con Dante Vargas. Es realmente un talento que lleva nuestra música, la producción de los salseros peruanos, un gran ejemplo. Y se inicia su carrera, como algunos de repente no están informados, por Ecuador, Colombia y luego los Estados Unidos. Actualmente radica en Miami. Bueno, para los que recién se ponen en contacto, estamos hablando del genial trompetista Dante Vargas. Hablar de Dante Vargas, como lo hemos reconocido ayer en la entrevista, es hablar de una tremenda figura que nos enorgullece por su talento, por esa forma de haber empezado, como se dice, de cero hasta llegar a un gran nivel. Vamos a presentarles lo que ayer lo anunció como primicia y ya suena en Salsa con Clase. Aquí está, Te Vas, al lado de su hija Val, con la parte vocal, claro, y el exitoso Tony Zúcar. Bienvenidos a la música de Dante Vargas.

Vamos ahora con los pegaditos, los empalmados. Claro, antes, para que tus producciones suenen con los grandes, envía tu material al siguiente correo, pachesalsa@hotmail.com. Del Perú para el mundo, para que aproveche la oportunidad, que la gente sepa de tu talento y trabajo. Vamos con los pegaditos, ¿no? Dije los pegaditos, vamos con los empalmados. Aquí está Michael Dinza de Cuba. El tema que, ¿cómo lo solicitan? Bueno, ya ustedes al escuchar la canción, los que no lo han hecho en esta oportunidad, presten mucha atención. Tiene que ver mucho con la situación de hermanos de Venezuela, de Cuba, que se alejan, se van. Sí, tienen que abandonar la patria, la familia, por situaciones que todos conocemos. Lejos de casa, Michael Dinza de Cuba. Y después tendremos a la legendaria, la única...

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9: Son las 3 con 30 minutos.
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10: 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Y a tu servicio está también la buena música, como la que nos regalan Padre e Hijo. El tenor Alex de Castro con Carlos de Castro para Si Me Tenías. El tema lo conoces, pero hay que destacarlo. El éxito, inspiración, composición de Gianmarco.

0: programa se repite a la 1 de la mañana. Lo que no se repite, sí, sí, lo que no se repite es el aburrimiento. Acá no, acá estamos full pilas. Estamos siempre con la mejor música, la de Salsa con Clase, el catálogo musical de las demás. 1 de la mañana, hora peruana. Esto va para la gente del extranjero. Vamos ahora, esto va para todos ustedes también. Se juntan los grandes, los que saben, los que te ponen a gozar de verdad. Víctor Manuel con Isaac Delgado, es decir, el sonero de la juventud, con el popular Chévere, y Chévere la música, La Mujer Que Más Duele.
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0: sonando, pegando, gustando como tiene que ser. Tú dale like, regálame like, que yo te regalo siempre una programación distinta, diferente, con la, sí, con la sapiencia de nuestros productores, con el trabajo abnegado de Fran y Dani, desde la Gran Manzana, desde la ciudad de Nueva York. Se las trae de verdad, se las trae y tiene calidad. Es el romántico boricua. Me estoy refiriendo a Nel Álvarez, esta vez. Un disco que sigue gustando, sigue pegando en salsa. Salsa, sí, pero con clase.
1: Hola, ¿qué tal? Le habla Nel Álvarez desde Puerto Rico y le voy a presentar mi nueva canción en el programa de Manuel Pacheco en Lima.

Un saludo para los amigos de Colombia, para la gente de Colombia, para nuestro amigo de Orquesta La Fuga, Edinson Vivanco. Está ahí siempre en sintonía, sí, chequeando la programación y sonando sus temas, como el que trae La Fuga, Amiga Mía.

Ahí está La Fuga de Colombia, amiga mía, dale like, ponle me gusta, por supuesto, disfruta también de esta programación que siempre está de lunes a viernes, 3 horas. Los sábados le toca salsa y algo más a las 3 a Dani Pacheco. El último sábado sí viene La Candela, Salsa Brother, con la presentación de Frank Latin Music. Siempre nos tiene novedades. Hablando de novedades, hemos desempolvado este tema porque viene con Ángel Bonet de Cuba, Como la Brisa. Rica canción, ¿eh? Así que te recomiendo que subas el volumen.

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2: Son las 4 en punto.
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10: Un gran amigo, un gran productor. He tenido el gusto de haber coordinado eventos con él, haber trabajado en lo que es la coordinación cuando ha hecho giras en nuestro país. Me refiero al gran productor colombiano Alberto Barros. Aquí estamos contentos porque sigue produciendo, pero al lado de peruanos también. Lo ha hecho con Tony Zúcar y Coti Loyola. Aquí está tremendo trío para ¿Qué voy a hacer sin ti cuando te vayas? El éxito que tú conoces de

Vamos, vamos, vamos, ingresa, ingresa, comparte, pasa la voz, estamos hasta las 5 de la tarde, olvídate de los partidos, olvídate de todo, que aquí está la programación salsera que marca la diferencia, como que la trae también desde Cuba, la música popular Manolito y su trabuco con el fabuloso Alexander Abreu. Si tú te vas, ¿quién se va a ir? La música está...

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Bueno, vamos ahora a Juegas al Amor, una canción que la impuso Irving Manuel de Venezuela, pero vamos a presentarles a continuación, Beto, tú sabes, ¿ah?, que es una versión distinta, diferente, porque está Irving Manuel con Edgar Daniel de Puerto Rico. Se juntan los que saben cantar también. Juegas al Amor.

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2: Son las 4 con 30 minutos.
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1: El toque distinto con la producción de Danny Pacheco desde Nueva York. ¿Te diste cuenta? Salsa con Clase es otra cosa.
3: Eso es todo, amigos.
1: Prepárate que tenemos el teléfono para contratos para Internacional Mangú, que está en Spotify, Apple Music, Deezer y Pandora. Llama al 912-266-280. 912-266-280, Internacional Mangú. Ahora, tremenda producción de colección para disfrutar y creo que una de las mejores de hace 2-3 años cuando salió al mercado. La San Juanera de Víctor García invita a Gilberto Santa Rosa y Andy Montañez para Cuando a ti

Full sintonía, full sintonía. Gracias, Punta Negra, San Bartolo, Lurín, Pachacamac, Chilca, Cieneguilla, Villa El Salvador. Estamos este domingo en la parcela restaurante, ¿ah? ¿Eh? Claro, así que prepárate. La dirección: Avenida Pachacute, Manzana B1, Lote 4, en Villa El Salvador. También los amigos de Villa María, vía internet. Claro, ahora la tecnología nos permite estas cositas, ¿ah?, que son tan importantes. Llegar a Europa, Centroamérica, Sudamérica, vía internet, vía Nexatel. O distritos que no son de Lima, o mejor dicho, no son del sur de Lima. Comas, Callao, La Victoria, Lince, San Martín, etcétera, etcétera. Bueno, vamos ahora con, ¿te parece?, una de Mangú, ya que hablábamos de la Academia de la Salsa un instante. Mi buen corazón, suena Mangú.

Recuerda que Manuel Pacheco te está presentando este servidor Salsa con Clase de 2 de la tarde hasta las 5 de lunes a viernes por los 91.5 de Radio del Sur, uniéndose Salsa Planet Radio TV. Ahora viene nuestro amigo, un caballero, ¿eh? Un caballero. Lo hemos acompañado en muchísimas ocasiones. Maelo Ruiz, el popular Cuchi Cuchi Cuchi Cuchi, si volvieras a mí.

Ahí estaba Maelo Ruiz, y volvieras a mí, el que vuelve a su programa dentro de algunos minutos es El Osito Musical. Nosotros nos retiramos con la música, la de Salsa con Clase, producción de Dani y Fran desde Nueva York. Beto Alba en los controles, claro, maestro, siempre hay que marketearlo a usted también. Y el binomio de la tecnología en las plataformas digitales, Rey Manuel con Carlos Gabriel, coordinación Alfredo Black. Manuel Pacheco se despide y lo hago con Ricardo Zayas y Orquesta, su versión realmente muy bien realizada de un clásico que muchos han bailado, Boranda. Permiso, buenas tardes.

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6: Son las 5 en punto.
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0: Son las 5 y 14 minutos.
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3: Son las 5 con 30 minutos.
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0: Son las 5 con 46 minutos.
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1: Son las 6 en punto.
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4: Son las 6:30.
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0: Son las 6:47.
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1: Son las 7 en punto.
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